0: 7 de la tarde, 6 minutos.
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0: 7 de la tarde, 6 minutos.
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0: 7 de la tarde, 17 minutos.
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0: 7 de la tarde, 18 minutos.
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0: 7 de la tarde, 27 minutos.
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0: 7 de la tarde, 27 minutos.
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1: 7 de la tarde, 30 minutos.
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0: 7:41 PM.
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0: 7:42 PM.
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0: 7 de la tarde, 45 minutos.
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0: 7 de la tarde, 51 minutos.
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0: 7 de la tarde, 51 minutos.
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1: 7 de la tarde, 55 minutos.
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1: 8 de la noche, 9 minutos.

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1: 8 de la noche, 30 minutos.
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0: 8 de la noche, 53 minutos.
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2: 8 de la noche, 58 minutos.
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0: 9 de la noche, 24 minutos.
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1: 9 de la noche, 32 minutos.
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1: 9 de la noche, 36 minutos.

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1: 10 de la noche, en punto.
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0: 10 de la noche, 8 minutos.
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2: 10 de la noche, 20 minutos.
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1: 10 de la noche, 30 minutos.
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0: 10 de la noche, 37 minutos.
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1: 11 de la noche, 4 minutos.

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0: 11 de la noche, 14 minutos.
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3: Un poeta enamorado le escribió una poesía a una llanera. Me he inspirado en ese poema que ha escrito para componer esta canción que van a escuchar, titulada Amor a una llanera.

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0: 11 de la noche. 22 minutos.
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1: 11 de la noche, 26 minutos.

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1: 11 de la noche, 48 minutos.

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1: Es la hora cero. 12 minutos.

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0: Es la hora cero.
1: 21 minutos.
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1: Es la hora cero, 29 minutos.

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1: Es la hora cero, 33 minutos.
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0: es la hora cero.
1: 42 minutos.
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1: Es la hora cero, 56 minutos.
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0: 1 de la mañana, 16 minutos.
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1: 1:32 a.m.
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0: una de la mañana, 37 minutos.
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0: una de la mañana, 54 minutos.
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0: Una de la mañana, 55 minutos.

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0: 2 de la mañana, 17 minutos.
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1: 2 de la mañana, 30 minutos.
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0: 2:37.
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0: 2 de la mañana, 53 minutos.
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0: 3 de la mañana. 23 minutos.
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2: 3 de la mañana, 31 minutos.
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1: Las otras personas. Y una vez había un jodido de esos curiosos, ¿no? De esos que son. Y pasó, iba trabajando y siempre pasaba por una casa sola, que había una casa sola, y él escuchaba que decían 9. 9. 9. Y en todas las tardes pasaba por ahí 9. 9, no joda. Mañana me voy a quedar atrás para ver qué joda es lo que hay ahí, que nuevo, nuevo. Sí, ese sábado no joda y quedaron. Él se quedó hecho el pingo atrás para ver qué vaina era, que los otros pasaran adelante. Y él se quedó atrás y dijo, hoy voy a ver qué joda es eso de 9, 9. Y se llegó calladito donde escuchaba la joda 9. 9, miró, una casa sola, tenía tiempo sola, la puerta, una puerta de madera grande, ¿no? Y tenía un hueco nomás. Y él llegó, y por este hueco tengo que ver qué es lo que hay allá ahí. 9. Y metió el ojo a ver qué era, que era chan, 10. Había jodido a 9 y él metió el ojo ya. De ahí para adelante escuchaba a 10. Entonces la curiosidad, y la curiosidad mató al gato.
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1: 3 de la mañana, 58 minutos.

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0: 4 de la mañana, 21 minutos.
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1: 4 de la mañana, 33 minutos.
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0: 4 de la mañana, 46 minutos.
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Yo soy Angie Paola Corzo Álvarez y quiero decirle a mi país que quienes no han sufrido el rigor de la guerra no están de acuerdo en que cesen los conflictos, pero quienes hemos sufrido en carne propia los embates de la violencia, solo pedimos a Dios que nos deje ver el fin de este sangriento conflicto entre compatriotas. Colombianos, digámosle sí a la paz. Como joven, estoy segura que esta es una oportunidad que merecemos para motivarnos a luchar por nuestros sueños sin que los empañe la violencia.

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1: Tal otro canto, pues, es un canto de vela. Ese es un canto que se le explica al turista que antiguamente, pues, no había corral, y la gente, pues, llevando esos ganados de lo menos de Arauca a Villavicencio, que duraban 40, 45 días, se tenía que uno quedar con el ganado, la mitad de los peones, los obreros se quedaban con el ganado y la mitad se iba a dormir. Entonces los que quedaban velando o cuidando el ganado, porque se trabajaba mucho lo que era el novillo es muy brioso, muy avispado, el novillo es muy altanero, cualquier cosita que escuchara bulla se espantaba, entonces si no había corral era peor, y si había corral pues también se llevaba los corrales en el pecho, todo eso, que el novillo era muy brioso. Y entonces la gente, la mitad de los peones, se quedaban velando, cuidando el ganado ahí fuera del corral o fuera en pleno sabana. Entonces ya había una forma de cómo hacerlo. Ese era más suavecito todavía, porque no era para espantar los animales, el ganado. Entonces era, por lo menos era, aquí estoy hasta medianoche, en mi caballito cuidando a mi ganado que no se vaya, para mañana coger camino hasta cuando. Y si no, también le sonaban el mandador o el chaparro sobre la cabeza de la silla. Y así el animal sabía que había gente y que estaba todo cuidándolos, y ellos podían escuchar porque era alrededor del ganado. Le digo, si había corral, todo eso se le explica al visitante, al turista, para que ellos vieran cómo era el llano y cómo debe ser el llano todavía, para no perder nuestras tradiciones. Ese es el canto de vela que se le dice a los visitantes.
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1: 5 de la mañana, 31 minutos.
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0: 5 de la mañana, 51 minutos.
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0: vamos.
1: El fútbol es una pasión, es un arte que nosotros nos gusta sentir. Es algo que sentimos, es algo que nos une, nos apasiona y por ende nos da sonrisas, alegrías. Es algo espectacular.
2: Muy buenos días, vecinos. Esa pasión por el fútbol que acabamos de escuchar fue la que durante varios meses reunió a cientos de familias alrededor del torneo Vecinos de la Zona de Caricaré. Una iniciativa que fortaleció la integración, la convivencia y el trabajo en equipo entre comunidades.
3: En esta emisión queremos hacer un balance de esta experiencia deportiva que reunió a 1.020 deportistas de 26 veredas, representando a 85 equipos en 6 categorías y disputando 267 partidos durante 19 jornadas.
4: Detrás de cada encuentro hubo un trabajo conjunto entre el Comité Deportivo de Jacup, la Fundación El Alcaraván, Sierra Col Energy, Ecopetrol y las comunidades participantes para hacer posible este espacio de integración. Hoy nos acompaña Florentino Salas, delegado deportivo de Jacup, quien nos habla del balance que deja este torneo y que demuestra cómo el deporte puede convertirse en un punto de encuentro.
5: El balance cada vez es más positivo, o sea, nosotros cada vez nos unimos más como veredas y nos unimos más con la compañía, con la empresa Sierra Col. Este evento deportivo es el que hace que después de tantos trabajos que se realizan en las comunidades, pues el deporte nos una un poquito más.
2: También nos acompaña Eli Reinaldo Parra, representante del Comité Deportivo de Jacup, para conversar sobre los principales aprendizajes que dejó este torneo.
6: Eli, bienvenido a Vecinos. Uno de los aspectos que más se destacó durante el torneo fue el ambiente de respeto y convivencia entre los participantes. ¿Cuál cree usted que fue la clave para el éxito de este campeonato?
1: Uno de nuestros reglamentos principales es el juego limpio, el venir a integrarnos, en compartir más como comunidades. Ese es el principal reglamento de nosotros, que hemos decidido tomar este espacio de estos torneos, de estos encuentros deportivos como vecinos que somos de las diferentes veredas, y se ha venido demostrando que sí lo podemos hacer, porque se ha venido reflejando que se ha tomado un buen juego limpio, un buen ambiente en las sedes, y eso es lo importante. Ha sido bonito.
2: Otro de los aspectos a resaltar de esta edición fue la creación de la categoría veteranos. Cuéntenos cómo fue esa experiencia para los participantes.
1: Bueno, los veteranos, eso fue una gran iniciativa que como Comité de Deportes de Jacú decidimos fomentar, impulsar este año, porque en ellos vemos más que el juego, vemos la experiencia. Nos gusta ver la experiencia, la calidad, cómo juegan más con la mente que con su físico. Entonces es una gran ventaja donde nosotros los jóvenes, aún los niños de la sub-7, sub-11, sub-14, ellos van aprendiendo y nos gusta ver eso, nos gusta ver la calidad y cómo están, cómo se están en forma física y aprender de ellos.
6: Algo que vale la pena destacar fue el crecimiento del fútbol femenino. Cada vez más mujeres participan demostrando su talento y consolidando esta categoría dentro del torneo. Cuéntenos, ¿cómo vivieron esta experiencia?
1: Este torneo Vecinos pues ha sido como que el espacio para que ellas puedan darse a conocer. Hemos visto talentos nuevos, jóvenes, muchachas, adolescentes, niñas. Es bueno esta integración porque ellas siempre nos dan un buen espectáculo en la cancha. Y de aquí, el campo de aquí, de las veredas, es donde salen las grandes mujeres jugadoras.
3: Gracias, Eli Reinaldo Parra, representante del Comité Deportivo de Jacup, por acompañarnos y compartir el balance de este torneo que, más allá de los resultados deportivos, fortaleció la integración, el respeto y la convivencia entre las comunidades del área de influencia del campo Caricare.
4: Y gracias a todos ustedes por acompañarnos en esta emisión de Vecinos. Hasta una próxima oportunidad.
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8: 5 de la mañana, 57 minutos.
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0: Este sonido corresponde al canto de la garza paleta y hace parte del proyecto A Ritmo de Pájaros de la Fundación Corocoras. 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

0: Amables oyentes de Meridiano 70, cordial saludo, sean bienvenidos a la emisión central de Meridiano 70 Noticias. Aquí comienza el recorrido por los hechos más importantes del día. Arauca, Colombia y el mundo conectados en una sola emisión con el contexto de los hechos que marcan la agenda informativa. Gracias por estar con nosotros en 2170M de nuestras plataformas digitales. Hoy es martes 30 de junio de 2026. Todo un equipo está listo para llevarles a ustedes las informaciones. En la dirección, Carlos Alberto Jaime Castro, en la producción Alberto Cadena, en transmisores Ramón Gámez y en la presentación de las informaciones Carlos Chía. Estos son los titulares.
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0: La Defensoría del Pueblo de Colombia reportó que entre enero y mayo del 2026 se registraron 51 casos de reclutamiento forzado de niñas, niños y adolescentes en Colombia. La entidad advierte que este delito sigue afectando gravemente a la niñez, especialmente en regiones marcadas por la presencia de grupos armados ilegales y disputas por el control territorial. La alcaldía de Arauca, junto a la gestora social Estefanía Ortiz Tafur, anunció una jornada de recolección de ayudas humanitarias para apoyar a las familias afectadas por la emergencia en Venezuela. La campaña busca movilizar la solidaridad de la comunidad araucana con donaciones de alimentos, agua, ropa, implementos de aseo y otros elementos de primera necesidad. Durante la semana del 21 al 27 de junio del 2026, la Policía Nacional reportó resultados operativos en materia de seguridad y convivencia, entre ellos la captura de 11 personas, la recuperación de un vehículo, una motocicleta y un teléfono celular, además de la imposición de 50 comparendos por comportamientos contrarios a la convivencia ciudadana. Venezuela actualizó el balance oficial de víctimas tras los fuertes terremotos que sacudieron el norte del país. Según el reporte más reciente, la cifra de fallecidos ascendió a 1.719, mientras 5.024 personas resultaron heridas y 15.866 permanecen damnificadas. En medio de la emergencia, equipos de rescate nacionales e internacionales continúan las labores de búsqueda entre los escombros. El presidente electo Abelardo de la Espriella ordenó una revisión jurídica institucional sobre las recientes revelaciones relacionadas con presuntos acercamientos entre funcionarios del actual gobierno y el Clan del Golfo. La instrucción fue dirigida al vicepresidente electo José Manuel Restrepo, quien deberá evaluar si existen méritos para impulsar acciones legales ante autoridades nacionales e internacionales. El desbordamiento del río Chabasquencito generó una emergencia en Chabasquén, municipio Hunda, en el estado portuguesa Venezuela, tras las intensas lluvias registradas en las últimas horas. Varias familias permanecen en riesgo por el aumento del caudal, mientras la comunidad pide ayuda urgente para evitar mayores afectaciones. Una operación militar desarrollada el pasado viernes 26 de junio por el Ejército Nacional y la Policía en Arauca dejó como resultado la muerte de dos presuntos integrantes del ELN, la captura de 6 personas y la recuperación de un menor de edad. Las autoridades aseguran que el operativo golpea las capacidades logísticas y operacionales de una de las estructuras armadas ilegales con mayor presencia en el departamento. Un estudio de la Universidad de los Andes puso nuevamente bajo análisis los efectos de la política de paz total implementada durante el gobierno de Gustavo Petro. La investigación advierte que en zonas con presencia de grupos armados cobijados por ceses al fuego aumentaron significativamente la extorsión, las amenazas y el reclutamiento forzado de menores, esto generando preocupación sobre el impacto real de esa estrategia en la seguridad de las comunidades. El próximo 20 de julio finalizará oficialmente la vigencia de las 10 curules transitorias otorgadas a los integrantes de las FARC en el Congreso de la República como parte del Acuerdo de Paz de 2016. Con el cierre de este mecanismo termina una de las medidas más emblemáticas del proceso de reincorporación política de los excombatientes y se abre una nueva etapa en la implementación del acuerdo. Colombia podría cerrar el 2026 con una deuda pública equivalente al 61% del Producto Interno Bruto, según las más recientes proyecciones del Comité Autónomo de la Regla Fiscal. El escenario plantea uno de los mayores retos económicos para el gobierno entrante, Abelardo de la Espriella, que asumirá en medio de presiones fiscales, alto déficit y un margen financiero cada vez más limitado. Keiko Fujimori ganó las elecciones presidenciales de Perú tras imponerse en una de las segundas vueltas más ajustadas de la historia reciente del país, ya en su cuarta candidatura y pues con el 100% de las actas procesadas, la candidata de Fuerza Popular obtuvo el 50,135% de los votos válidos, superando por un estrecho margen a Roberto Sánchez de Juntos por el Perú, en una contienda marcada por la polarización y la incertidumbre electoral. Sobre esas y otras informaciones estaremos ampliando más detalles en esta jornada informativa.
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Continuamos en Meridiano 70 Noticias. Gracias por mantenerse en sintonía a través de los 1170M, nuestro sitio web www.meridiano70.co y la señal en vivo por Facebook. Seguimos con el desarrollo de la información desde Arauca y el país. Les contamos al inicio de esta jornada informativa porque la situación de la niñez en zonas afectadas por el conflicto armado sigue generando preocupación en Colombia. La Defensoría del Pueblo informó que entre el 1 de enero y el 31 de mayo del 2026 se documentaron 51 casos de reclutamiento forzado de menores de edad, una cifra que mantiene las alertas encendidas frente a la persistencia de este grave delito. De acuerdo con el informe, el reclutamiento continúa siendo una de las formas más severas de vulneración de derechos contra niñas, niños y adolescentes al exponerlos a entornos de violencia, utilización armada, coerción y ruptura de sus proyectos de vida. El balance revela que el 65% de las víctimas corresponde a niños y adolescentes hombres, mientras que el 35% restante son niñas y adolescentes mujeres, lo que evidencia que ese fenómeno sigue impactando a menores de ambos sexos, aunque con mayor incidencia en población masculina. En relación con la caracterización étnica, la Defensoría indicó que el 71% de los casos no registra pertenencia a un grupo étnico específico. Sin embargo, el 17% corresponde a población indígena y el 12% a población afrocolombiana, comunidades que históricamente han enfrentado mayores riesgos por su ubicación en territorios estratégicos para actores armados. Los departamentos con mayor número de reportes durante lo corrido del año son Norte de Santander, Cauca y Antioquia, seguidos por Nariño, Putumayo y Valle del Cauca, regiones donde persisten disputas entre estructuras ilegales por corredores estratégicos, economías ilícitas y control territorial. Frente a los presuntos responsables, la entidad señaló que el 23,5% de los casos se atribuyen al ELN, mientras el otro 23,5% se relaciona con el Estado Mayor de los bloques y frentes. También aparecen registros vinculados a disidencias sin identificar, también al Estado Mayor Central y a otras estructuras armadas ilegales que continúan operando en distintas zonas del país. Aunque las cifras de 2026 corresponden solo a los primeros 5 meses del año y el panorama sigue siendo preocupante. Durante el 2025 la Defensoría reportó 410 casos de reclutamiento forzado, siendo el Estado Mayor Central el grupo más señalado, con 42,7% de los registros, mientras que 51% de las víctimas pertenecía a comunidades indígenas. La Defensoría ha reiterado que el reclutamiento forzado constituye una violación grave al derecho internacional humanitario y a los derechos fundamentales de la niñez. Por ello, insistió en la necesidad de fortalecer las estrategias de prevención, protección y presencia institucional en los territorios más vulnerables. La entidad hizo un llamado urgente al Estado para redoblar esfuerzos en la protección de la infancia, advirtiendo que cada caso representa una tragedia humana y social que deja profundas secuelas en las víctimas, sus familias y las comunidades.

0: Pues incluso internacional, porque la alcaldía de Arauca, en articulación con la gestoría social a cargo de la gestora Estefanía Ortiz Tafur del municipio de Arauca, pues anunció la habilitación de un punto de acopio para recibir donaciones destinadas a las familias afectadas por los recientes terremotos en Venezuela. La iniciativa busca canalizar el apoyo de la comunidad araucana hacia miles de personas que hoy enfrentan una difícil situación tras el desastre natural, el cual ha dejado graves afectaciones humanitarias, humanas y también materiales en varias regiones del vecino país. Desde la administración municipal se hizo un llamado a la ciudadanía para sumarse a esta jornada solidaria, destacando que cada aporte, sin importar su tamaño, puede marcar una diferencia significativa para quienes hoy necesitan ayuda urgente. Entre los elementos que se están recibiendo se encuentran alimentos no perecederos, agua potable, ropa para adultos y niños en buen estado, en donde también se habla de implementos de aseo e higiene personal, elementos de bioseguridad y primeros auxilios, además de alimentos y artículos básicos para mascotas. La campaña pues busca, también contempla la recolección de insumos dirigidos a la atención de la primera infancia, en donde pues se incluye leche, pañales, compotas y pañitos húmedos para bebés, productos que suelen ser prioritarios en escenarios de emergencia humanitaria. La jornada de acopio se llevará a cabo este martes 30 de junio a partir de las 9 de la mañana en la plazoleta de la Alcaldía Municipal de Arauca, que está ubicada en la carrera 24 entre calles 18 y 19, punto que servirá como centro de recepción y clasificación de estas ayudas. La gestora social Estefanía Ortiz Tafur ha reiterado la invitación a las familias, empresas, organizaciones y ciudadanía en general para unirse a esta causa, resaltando que Arauca históricamente ha demostrado ser un territorio solidario con quienes atraviesan momentos difíciles. En medio de la emergencia que vive Venezuela, esta jornada representa no solo una acción de asistencia material, sino también un mensaje de fraternidad y apoyo entre pueblos vecinos, entre países hermanos que comparten historia, cultura y lazos humanos profundamente arraigados. Con esta campaña, la alcaldía de Arauca reafirma su compromiso con la ayuda humanitaria y con la construcción de redes de solidaridad que permitan responder de manera oportuna ante situaciones de crisis. Más información en Meridiano 70 Noticias, porque la Policía Nacional entregó el balance operativo correspondiente a la semana comprendida entre el 21 y el 27 de junio de 2026, destacando resultados en acciones de prevención, control y respuesta frente a hechos que afectan la seguridad y la convivencia ciudadana. De acuerdo con el reporte oficial, durante estos 7 días fueron capturadas 11 personas en diferentes procedimientos adelantados por uniformados como parte de operativos de vigilancia, patrullaje y acciones focalizadas contra distintas conductas delictivas. Las capturas se registraron en medio de labores de control desarrolladas en distintos sectores en el marco de la estrategia institucional orientada a fortalecer la presencia policial y responder de manera oportuna ante situaciones que puedan alterar el orden público y o poner en riesgo a la comunidad. Escuchemos las declaraciones que ha brindado el Departamento de Policía de Arauca frente a esas acciones de esta semana del 21 al 27 de junio, frente a acciones que ha acompañado a la seguridad, garantizado la seguridad de todos los araucanos del departamento. Escuchemos más detalles.
1: La Policía Nacional en el Departamento de Arauca presenta los principales resultados en materia operativa y preventiva obtenidos durante la semana número 26, comprendida entre el 21 y el 27 de junio. Se realizaron un total de 11 capturas, donde destacamos en Saravena la captura de alias Zafiro, mediante orden judicial requerido por el delito de secuestro extorsivo, rebelión, tráfico y porte ilegal de armas de fuego. En Arauca capital se logra una captura en flagrancia por receptación y la recuperación de un celular. En el municipio de Tame se realizó la captura en flagrancia por violación de habitación ajena y receptación con la recuperación de un vehículo. En el municipio de Cubará, la patrulla de vigilancia recupera una motocicleta hurtada. En la aplicación de la ley 1801, Código de Seguridad y Convivencia Ciudadana, se realizaron 50 órdenes de comparendo por comportamientos contrarios a la convivencia, los cuales destacamos 16 comparendos por incurrir en riñas, 12 comparendos por desacato a orden de policía. Asimismo, se logra la mediación en 16 casos donde personas tenían diferencias o discusiones y con esto se evitó

0: que llegaran a agresión física o a incurrir en vías de hecho. Se realizaron campañas preventivas solidarizándonos con las personas afectadas en el vecino país de Venezuela, donde se entregaron víveres donados por nuestros policías. Asimismo, la Policía de Infancia y Adolescencia realizó actividades de recreación dirigidas a los niños, niñas y adolescentes araucanos en el barrio La Unión del municipio de Arauca. Con nuestro GAULA realizamos el acompañamiento y brindamos la seguridad a transportadores, viajeros y comerciantes en el terminal de transporte de Arauca, con el incremento de turismo debido al puente festivo. Invitamos a la comunidad a denunciar oportunamente cualquier hecho que afecte la tranquilidad y seguridad ciudadana a través de la línea 123.
1: Policía.
2: Las autoridades reiteraron que ese tipo de controles buscan no solo aplicar medidas correctivas, sino también promover una cultura de respeto, tolerancia y corresponsabilidad entre los resultados con el fin, perdón, entre los ciudadanos, esto con el fin de prevenir conflictos y mejorar la convivencia en los territorios. Finalmente, la Policía Nacional hizo un llamado a la comunidad para continuar denunciando cualquier hecho sospechoso o actividad que pueda representar una amenaza para la seguridad, recordando que la colaboración ciudadana sigue siendo clave para fortalecer la prevención del delito y la protección de la población. Vamos a una pausa comercial. Al regreso estaremos contándoles más detalles sobre una de las alocuciones semanales que ha estado brindando el presidente electo Abelardo de la Espriella, en donde pues hace mención frente a diferentes temas de economía, el empalme, cómo está avanzando también con las regiones. Y bueno, también de acuerdo a todo lo que pues refiere a pues, anuncios de las relaciones internacionales de Colombia con Estados Unidos, también estaremos también contándoles más detalles sobre estos anuncios, y también estaremos contándoles más información sobre el balance que ha brindado las autoridades en Venezuela de las personas, las cifras de personas fallecidas, los ciudadanos que han resultado heridos, y también las personas que se encuentran damnificadas. Estaremos contándoles más detalles sobre estos anuncios y también más informaciones que avanzan en Arauca, Colombia, del mundo. Ya regresamos en Meridiano 70 Noticias.
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0: Más informaciones en Meridiano 70 Noticias, porque la emergencia humanitaria en Venezuela continúa agravándose tras los potentes terremotos que golpearon al país, mientras las autoridades, organismos de socorro mantienen una intensa carrera contra el tiempo para localizar sobrevivientes entre estructuras colapsadas. De acuerdo con el más reciente balance entregado por Jorge Rodríguez, presidente de la Asamblea Nacional, la cifra oficial de fallecidos aumentó a 1.719 personas, mientras que 5.024 ciudadanos han resultado heridos y al menos 15.866 permanecen damnificados tras perder sus viviendas o verse obligados a abandonar las zonas de mayor riesgo. Las áreas más afectadas continúan siendo La Guaira, Caracas y otras localidades del norte venezolano, donde el impacto de los sismos provocó el colapso parcial o total de edificios residenciales, comercios e infraestructura pública en varios sectores, pues familias enteras siguen esperando noticias de seres queridos desaparecidos. Las labores de búsqueda y rescate se concentran especialmente en estructuras colapsadas, donde aún existen posibilidades de encontrar personas con vida. Equipos especializados trabajan con maquinaria pesada, cámaras térmicas, sensores acústicos y perros entrenados para detectar señales bajo los escombros. Autoridades venezolanas reconocen que las primeras horas fueron determinantes, aunque los operativos continúan debido a reportes de posibles sobrevivientes. Escuchemos las declaraciones que ha brindado el presidente de la Asamblea Nacional, Jorge Rodríguez, que ha brindado detalles de este balance. Escuchemos.
1: Que perdieron la vida asciende a 1.719, 5.034 personas heridas, hasta el momento 15.866 personas damnificadas, y un total de afectados hasta este momento contabilizados en nuestros hospitales, en los hospitales de campaña, en los puntos de triaje, de 22.619.
0: A la respuesta interna se ha sumado el apoyo internacional, brigadas de rescate procedentes de Estados Unidos, México, Francia, España, Colombia y otros países llegaron a Venezuela con personal especializado, insumos médicos y equipos de búsqueda urbana. También se han instalado hospitales de campaña y centros de atención para heridos y desplazados. En medio del dolor, algunos rescates han dado señales de esperanza. Durante las últimas horas, rescatistas lograron sacar con vida a varias personas atrapadas, entre ellas un padre y su hijo, que permanecieron sepultados durante varios días bajo los restos de una edificación en La Guaira, o en una operación que tomó más de 12 horas. Sin embargo, la emergencia ya empieza a trascender el impacto inicial del terremoto y se convierte en una crisis humanitaria más amplia. Miles de familias enfrentan problemas de acceso a agua potable, energía eléctrica, alimentos y atención médica, mientras continúan registrándose réplicas que mantienen el temor entre la población. Las escenas que circulan en redes sociales pues muestran el drama humano de la tragedia, en donde se evidencian evacuaciones masivas, ciudadanos removiendo escombros con sus propias manos, mascotas rescatadas por sus dueños y brigadas improvisadas de vecinos ayudando a personas atrapadas. En muchos sectores la solidaridad comunitaria ha sido importante durante las primeras horas de respuesta. Y previo a esta situación, pues en La Guaira, Venezuela, y esto bajo pues todas las esperanzas que están vivas bajo los escombros, pues José, un niño de 11 años, permaneció atrapado dentro de una estructura colapsada, pero mantiene, mantiene contacto con el equipo USARCOL 1 de Colombia, que fue enviado para apoyar las labores de búsqueda y rescate tras el sismo que afectó a ese país. En medio de una carrera contra el tiempo, los rescatistas colombianos avanzan con extremo cuidado en la remoción de escombros, mientras acompañan al menor y trabajan para lograr su rescate. De acuerdo con la Unidad Nacional para la Gestión del Riesgo de Desastres, José ya recibió agua y una linterna, elementos que ayudan a mantenerlo asistido mientras continúan las maniobras. La escena refleja la dimensión humana de esta emergencia, que es una voz que calma pues un niño que también está resistiendo, y un equipo de socorro que pues no se ha detenido en su esfuerzo por salvar vidas. Desde Meridiano 70 reconocemos la labor del equipo de la ONG y de los rescatistas colombianos que hoy acompañan esta misión humanitaria en territorio venezolano. En momentos como este, cada minuto cuenta y cada señal de vida renueva la esperanza. Escuchemos los detalles de este video en donde pues mantienen comunicación con José, un niño de 11 años que le han brindado toda la asistencia al equipo Usarcol 1 de Colombia. Escuchemos.
2: ¡José!
3: ¡Silencio total! ¡Silencio!
2: José, ¿tú estás? ¿Cómo estás tú? ¿Estás al lado del armario? ¡José, ¿ves la luz? ¿Muy lejos? ¿Hacia la parte de atrás del edificio? ¿Hacia adelante?
4: Hacia el mar, dígale.
2: ¿Tú estás hacia el mar? Listo, papá. Ya, ¿pero sigues viendo la luz? Listo, papi, tranquilo. ¿A dónde ves la luz? ¿La ves arriba? Listo, papá, voy a ver si te puedo pasar ahí por donde ves la luz. Donde ves la luz, te voy a pasar el agua.
0: Mientras continúan las operaciones de rescate, Venezuela enfrenta uno de los desastres naturales más devastadores de su historia reciente. La prioridad sigue siendo salvar vidas, atender a los heridos y brindar apoyo a miles de familias que hoy intentan reconstruirse en medio del dolor y la incertidumbre. Más información en Meridiano 70 Noticias, frente a lo que anunciamos antes de la pausa comercial de los anuncios que ha realizado el presidente electo de Colombia, Bernardo de la Espella. Pues realizó este lunes 21 de junio su primera alocución semanal tras las elecciones, en la que presentó un diagnóstico preliminar sobre el país que recibirá el próximo 7 de agosto. Durante su intervención, de la Espella habló del estado de la economía, anunció el inicio de empalmes territoriales con gobernadores y alcaldes y ha reiterado que su equipo de empalme anticorrupción deberá revisar los señalamientos sobre presuntos vínculos o actuaciones coordinadas entre funcionarios del gobierno Petro y grupos ilegales. El mensaje se produjo en medio del proceso de transición entre el gobierno saliente y el gobierno entrante, luego de que José Manuel Restrepo fuera designado como director del Comité de Empalme Anticorrupción. El primer punto abordado por el presidente electo fue la situación económica del país. De la Espriella aseguró que el panorama es grave y que su gobierno no ocultará a los colombianos la información que encuentre durante el proceso de empalme. Escuchemos parte de la primera intervención, en donde pues hace relación a la situación de la economía, donde anuncia que es grave según el análisis y también la información recolectada. Escuchemos los detalles.
5: La situación, queridos compatriotas, es grave y no lo vamos a ocultar José Manuel y yo. No les vamos a ocultar nada. Tenemos una economía bajo presión. La inflación anual está en el 5.8%, muy por encima de la meta del Banco de la República. Los mayores incrementos se concentran en alimentos, energía, servicios públicos, transporte y restaurantes. Al mismo tiempo, la tasa de intervención del Banco de la República se ubica en el 11.25%, elevando el costo del crédito para hogares, empresarios y productores, con efectos directos sobre el crecimiento económico de nuestro país y, por supuesto, frente al empleo también. La deuda pública, queridos compatriotas, ha alcanzado niveles históricos y el costo del crédito sigue siendo muy, pero muy alto para familias y empresarios. El crecimiento desmedido de la deuda pública durante este cuatrenio nos ha llevado al nivel más alto de nuestra historia. El saldo de los TES del gobierno ya alcanza 763.6 billones, lo que representa, mis queridos compatriotas, un incremento cercano a 41 billones frente al cierre del año pasado, del 2025. Este crecimiento refleja las enormes necesidades que tenemos de financiación y el reto que enfrenta frente a la financiación precisamente nuestra nación.
0: Tras referirse al estado de las finanzas públicas de la Espriella, anunció que su gobierno iniciará empalmes territoriales en todos los gobiernos, en todos los departamentos del país, en donde, según ha explicado, el objetivo será reunirse directamente con gobernadores y alcaldes para revisar proyectos paralizados, recuperar la confianza con las regiones y preparar la ejecución desde el inicio de su mandato. Escuchemos parte de lo que ha mencionado de esos anuncios frente a los empalmes territoriales para recuperar la confianza, es lo que ha mencionado, con las regiones y que se puedan destrabar proyectos, así lo ha anunciado. Escuchemos.
5: Esta misma semana vamos a iniciar algo nunca antes visto en la historia de nuestro país: los empalmes territoriales. Me voy a trasladar, queridos compatriotas, personalmente a todos los departamentos del país para reunirme con gobernadores y alcaldes. El objetivo es claro: recuperar los 2 años y medio que se perdieron en la relación entre el gobierno nacional y el resto del país, el resto de entidades. Por eso voy a ir a las regiones. Queremos que el próximo 7 de agosto el nuevo gobierno pueda ejecutar lo que hoy está paralizado, congelado, detenido, y recuperar así el tiempo perdido. Voy a gobernar con las regiones y para las regiones, no desde Bogotá. Voy a gobernar con la gente en la provincia.
0: Otro de los temas centrales de la locución fue el llamado al equipo de empalme para avanzar en acciones jurídicas frente a los señalamientos sobre una presunta connivencia entre sectores del gobierno saliente y grupos ilegales. Pues de la Espriella pidió a la Comisión de Empalme revisar la información disponible y, si hay lugar a ello, poner los hechos en conocimiento de las autoridades competentes en Colombia y el Departamento de Justicia de Estados Unidos a través de los canales institucionales correspondientes. Escuchemos esos detalles, en donde el presidente electo Abelardo de la Espriella pues pide a la Comisión de Empalme denunciar ante el Departamento de Justicia de los Estados Unidos los señalamientos sobre presunta connivencia del gobierno Petro con grupos ilegales. Escuchemos.
5: Durante esta semana fuimos testigos de cómo el gobierno saliente ha tenido relaciones y connivencia delictiva con grupos narcoterroristas. Caracol Noticias publicó, después de estas elecciones que pasaron después del 21, y es mejor tarde que nunca, unas grabaciones en las que miembros del desgobierno saliente entregaron territorios a los bandidos de manera criminal. He dado instrucciones precisas a la Comisión de Empalme para que denuncie los hechos ante las autoridades colombianas y también ante el Departamento de Justicia de los Estados Unidos, para que ellos determinen cuáles son los procesos de su competencia, porque hay una conspiración ahí internacional frente al narcotráfico que debe ser perseguida por la justicia transnacional. La narcopolítica la tenemos que desmontar de raíz. Y ese es el propósito.
0: Con esta locución, el presidente electo marcó ya los primeros ejes de su etapa de transición, en donde menciona la revisión económica, acercamiento con las regiones y también un empalme anticorrupción. Pues el Espriella aseguró que mantendrá una comunicación semanal con el país antes de su posición, de su posesión presidencial, donde también ha mencionado que se será en otras condiciones, en una de ellas pues que será una guarnición militar. Pues todo un despliegue que se estará dando a conocer durante las próximas semanas, cómo será este acto que pues tomará posesión del gobierno constitucional, el periodo constitucional 2026-2030, ya posteriormente a su elección y la entrega de credenciales, que fue parte también de todo un momento que el cual estaba muy a la expectativa de todos los colombianos y que ya pues ha avanzado durante todo este proceso democrático y también dentro de lo que fue el calendario electoral. Les contamos más informaciones en Meridiano 70 Noticias, y pues de acuerdo a lo que ha sido pues una de las emergencias, pues una de ellas que Venezuela ha vivido, pues los terremotos que han generado estos impactos devastadores, y también han generado personas, han dejado personas fallecidas, personas heridas, personas damnificadas, y esto también es uno de esos hechos que ha impactado a ese país. Pero otra emergencia pues es una nueva emergencia por lluvias que mantiene en alerta al occidente de Venezuela. Pues las últimas horas, habitantes de Chavasquén, capital del municipio Hunda en el estado Portuguesa, reportaron el desbordamiento del río Chavasquencito. Es una situación que ha comenzado a generar afectaciones en sectores residenciales cercanos al afluente. De acuerdo con reportes comunitarios, el incremento del caudal provocó el ingreso de agua a zonas vulnerables, elevando el riesgo para decenas de familias que residen cerca de la ribera. Pues los habitantes aseguran que el nivel del agua ha aumentado rápidamente debido a las fuertes precipitaciones registradas en la zona montañosa durante las últimas horas. La preocupación crece porque esta no es una situación aislada. En meses recientes, comunidades de Chavasquén ya habían advertido sobre el deterioro de las condiciones del cauce, esto señalando problemas relacionados con la falta de canalización del río, sedimentación y obstrucciones que dificultan el flujo normal del agua. Además del desbordamiento del río Chavasquencito, también se han reportado afectaciones sobre el incremento de quebradas cercanas. Esto pues lo que ha complicado aún más el panorama en varios sectores del municipio, pues algunas vías de acceso presentan acumulación de lodo y material arrastrado por la corriente, dificultando la movilidad y el acceso a zonas residenciales. Habitantes del sector han solicitado la presencia inmediata de organismos de gestión de riesgo, protección civil y autoridades municipales, con el fin de evaluar daños, coordinar posibles evacuaciones preventivas y desplegar maquinaria que permita mitigar la emergencia. La comunidad también ha hecho un llamado para que se active apoyo humanitario, especialmente para familias que podrían resultar damnificadas si las lluvias continúan. Entre las necesidades prioritarias se encuentran alimentos, agua potable, colchonetas y elementos básicos de atención de emergencia. Las lluvias en esta región venezolana continúan generando preocupación, especialmente en zonas con antecedentes de inundaciones y deslizamientos. Expertos advierten que la saturación del suelo, sumada al aumento sostenido del caudal de ríos y quebradas, incrementa la probabilidad de nuevas emergencias en las próximas horas. Mientras se mantiene el monitoreo en Chavasquén, la población permanece en alerta a la espera de una respuesta institucional que permita contener la situación y evitar que esta emergencia derive en consecuencias mayores para las familias afectadas. Vamos a una pausa comercial y al regreso estaremos ampliando mayor información frente a unos hechos frente a un hecho que ha impactado al ELN, y esto pues ha dejado dos integrantes fallecidos y también seis capturados en el departamento de Arauca. Estaremos brindando más detalles sobre este balance y ampliaremos más información sobre un estudio de la Universidad de los Andes, en donde pues de acuerdo a lo que pues fue la implementación de la política de paz total, pues menciona este estudio que aumentó la extorsión y el reclutamiento. Y esto estaremos ampliando mayor información sobre esos resultados de este estudio, y también ampliaremos detalles de lo que pues el próximo 20 de julio llega a su fin la vigencia de las 10 curules transitorias otorgadas a ex integrantes de las FARC en el Congreso de la República, porque eso formó parte del acuerdo de paz de 2016. Estaremos contándoles más detalles sobre lo que fue ese mecanismo. Ya regresamos.
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0: Más informaciones en Meridiano 70 Noticias, porque el pasado viernes 26 de junio, en una operación militar desarrollada por el departamento de Arauca, pues dejó importantes resultados contra el ELN en medio de las acciones ofensivas que continúan adelantando las autoridades para debilitar a los grupos armados ilegales que operan en esta región del país. De acuerdo con el reporte entregado por el Ejército Nacional, tropas de la 18ª Brigada, en coordinación con unidades de la Policía Nacional, sostuvieron combates contra presuntos integrantes de la Comisión Ernesto Che Guevara del Frente Domingo de la Insáenz, una de las estructuras del ELN con mayor incidencia en territorio araucano. Como resultado del operativo, dos presuntos miembros de esa organización armada murieron en desarrollo de los enfrentamientos. Además, seis personas fueron capturadas y un menor de edad fue recuperado por las autoridades, activándose de inmediato los protocolos institucionales para el restablecimiento de sus derechos. Durante la operación, las tropas también lograron la incautación de un importante material de guerra y logística. Entre los elementos decomisados se encuentran 5 armas largas, 3 armas cortas, más de 900 cartuchos de diferentes calibres, proveedores, material de intendencia y elementos de inteligencia que, según las autoridades, serán utilizados para fortalecer las capacidades operativas de esta estructura ilegal. Información de inteligencia militar señala que los capturados y neutralizados estarían presuntamente vinculados con acciones violentas contra la fuerza pública y la población civil en municipios como Fortul y Saravena, zonas que históricamente han enfrentado fuertes afectaciones por el accionar de grupos armados. Las autoridades indicaron que este resultado representa una afectación significativa a las capacidades logísticas y operacionales de la estructura armada, especialmente en sus redes de movilidad, abastecimiento y planeación de acciones ofensivas dentro del departamento. Arauca continúa siendo uno de los territorios más complejos en materia de seguridad debido a la presencia de grupos armados ilegales que mantienen disputas por corredores estratégicos asociados al control territorial, economías ilícitas y movilidad en la zona de frontera. Frente a ese panorama, el Ejército Nacional reiteró que mantendrá las operaciones militares en diferentes puntos del departamento con el objetivo de fortalecer la seguridad y también protegerla a la población civil y seguir debilitando las estructuras criminales que amenazan la estabilidad de la región. Más informaciones en Meridiano 70 Noticias, porque un reciente estudio académico volvió a encender la conversación sobre los resultados de la política de paz total impulsada por el gobierno del presidente Gustavo Petro, al advertir que en varias regiones del país algunos indicadores de violencia contra la población civil aumentaron pese a la reducción de enfrentamientos armados directos. La investigación desarrollada por la Universidad de los Andes, titulada Paz Total, cómo los ceses al fuego pueden resultar contraproducentes, cierro comillas, fue elaborada por los economistas Daniel Mejía, Juan Fernando Vargas y Andrés Rivera, quienes analizaron el comportamiento de distintos indicadores de violencia antes y después de la implementación de ceses al fuego entre el 2022 y 2023. Los hallazgos muestran cifras que han generado preocupación. Según el estudio, en los territorios evaluados la extorsión aumentó 337%, las amenazas crecieron en 70% y el reclutamiento forzado de menores se incrementó el 168%. Esto sugiere un deterioro en las condiciones de seguridad para muchas comunidades ubicadas en zonas de alta presencia armada. De acuerdo con los investigadores, varias organizaciones ilegales habrían aprovechado la disminución de operaciones ofensivas por parte de la fuerza pública para fortalecer su control territorial, ampliar su influencia sobre comunidades vulnerables y consolidar economías ilícitas relacionadas con narcotráfico, minería ilegal y extorsión. El estudio también reporta un aumento del 32% en indicadores de gobernanza criminal, especialmente en municipios con presencia de disidencias de las FARC y del Clan del Golfo, estructuras que, según el análisis, habrían consolidado mayor capacidad de control social y coerción durante el periodo evaluado. Sin embargo, la investigación también reconoce efectos positivos en otros indicadores, pues durante la vigencia de los ceses al fuego, los enfrentamientos entre la fuerza pública y grupos armados disminuyeron un 73%, mientras que las bajas en combate de integrantes de estas organizaciones cayeron 46%. Aún así, los autores advierten que la reducción de combates no necesariamente significó una mejora en la seguridad de la población civil. Por el contrario, sostienen que en varios territorios crecieron formas de violencia menos visibles, pero igualmente graves, como el control mediante intimidación, amenazas y restricciones a la movilidad. Los resultados coinciden con alertas recientes de la Contraloría General de la República, que advirtió que la presencia de grupos armados ilegales en Colombia pasó de 195 municipios en 2019 a 518 en 2025, un incremento superior al 165%, reflejando la expansión territorial de estas estructuras. Frente a este panorama, el estudio concluye que cualquier proceso de negociación futura con grupos armados debe incorporar mecanismos independientes de monitoreo, verificación y protección comunitaria, con el fin de garantizar que eventuales acuerdos no terminen fortaleciendo estructuras criminales ni aumentando los riesgos para la población civil. Más informaciones en Meridiano 70 Noticias. Lo hemos comentado antes de la pausa comercial, y esto porque Colombia se prepara para el cierre de uno de los capítulos más simbólicos y debatidos del acuerdo de paz firmado en 2016 entre el gobierno nacional y la entonces guerrilla de las FARC. El próximo 20 de julio de 2026 llegará a su fin la vigencia de las 10 curules transitorias que permitieron a los integrantes de este grupo armado tener representación directa en el Congreso de la República durante los últimos 8 años. Esta medida fue concebida como un mecanismo de reincorporación política dentro del acuerdo de paz, con el propósito de facilitar la transición de la lucha armada hacia la participación democrática. En ese marco se asignaron 5 curules en el Senado y 5 en la Cámara de Representantes, sin depender de los resultados electorales ordinarios. Según, pues desde su implementación en 2018, estas curules especiales generaron un intenso debate político y social en el país, pues para los sectores que respaldaron el acuerdo, la representación parlamentaria de los excombatientes fue una herramienta clave para consolidar el proceso de desmovilización y brindar garantías reales de participación política. Quienes defendieron esta medida sostuvieron que permitir la presencia de los firmantes del acuerdo en el Congreso pues ayudaba a reducir los riesgos de reincidencia armada y fortalecía la implementación de los compromisos pactados en materia de reforma rural, sustitución de cultivos ilícitos, también de la reparación a las víctimas y justicia transicional. Sin embargo, el mecanismo también fue duramente cuestionado por sectores políticos y sociales críticos del acuerdo. Sus opositores argumentaron que la asignación directa de escaños representaba un beneficio político desproporcionado, especialmente cuando a su juicio persistían deudas en materia de verdad, justicia, reparación y garantías para las víctimas del conflicto armado. Durante estos 8 años, el debate sobre el impacto real de estas curules estuvo marcado por discusiones sobre legitimidad, representación y cumplimiento del acuerdo, mientras algunos las consideran un paso necesario hacia la paz, pues otros sostienen que los resultados no cumplieron plenamente las expectativas de reconciliación nacional. En las más recientes elecciones legislativas, los movimientos políticos surgidos del proceso de paz participaron bajo las reglas ordinarias del sistema democrático, es decir, compitiendo en igualdad de condiciones con los demás partidos y movimientos políticos. Sin embargo, los resultados obtenidos no fueron suficientes para garantizar una representación significativa por la vía electoral. Con el fin de estas curules especiales, la participación política de los firmantes del acuerdo dependerá exclusivamente del respaldo ciudadano en las urnas, marcando un cambio sustancial en la fase de reincorporación política. El cierre de este mecanismo no solo representa el final de una disposición emblemática del acuerdo de paz, sino que también pues, genera una conversación pues, ahora sobre su legado. Pues para Colombia deja preguntas de fondo sobre la efectividad de estos modelos de transición y las lecciones que podrían servir en futuros procesos de negociación con otros actores armados. Les contamos más informaciones porque el presidente electo Abelardo de la Espella recibirá una economía bajo fuerte presión fiscal y con uno de los panoramas financieros más desafiantes de los últimos años. De acuerdo con las proyecciones más recientes del Comité Autónomo de la Regla Fiscal CARF, pues la deuda pública de Colombia podría cerrar el 2026 en 61% del Producto Interno Bruto PIB. Pues el nivel más alto registrado en la historia del país, incluso por encima de los niveles alcanzados durante la pandemia del COVID-19. El dato ha encendido las alertas entre economistas, analistas y centros de estudio que advierten sobre el reducido margen de maniobra que tendrá la nueva administración desde el próximo 7 de agosto, pues más allá del crecimiento de la deuda, el país enfrenta simultáneamente un alto déficit fiscal, mayores compromisos por pago de intereses y una liquidez más ajustada, factores que complican el manejo de las finanzas públicas en el corto y mediano plazo. Según el CARF, aplazar medidas de ajuste fiscal podría elevar los riesgos para la estabilidad económica del país. El organismo advierte que si no se corrigen los desequilibrios estructurales, Colombia podría enfrentar escenarios de mayor tensión financiera con impactos en la confianza inversionista, el costo del endeudamiento y la sostenibilidad de las cuentas públicas. Las proyecciones tampoco son alentadoras hacia adelante. Incluso bajo escenarios en los que se retome el cumplimiento estricto de la regla fiscal, la deuda continuaría aumentando. El CARF pues, estima que podría llegar a 63,8% del PIB en 2028 y alcanzar 64,2% en 2030. Es una tendencia que refleja la complejidad del ajuste que deberá enfrentar el próximo gobierno. A esto se suma otro factor de preocupación, el alto uso del endeudamiento interno durante la administración saliente. De acuerdo con analistas del mercado, el gobierno habría recurrido a emisiones históricas de títulos de tesorería TES para financiar sus necesidades actividades, reduciendo significativamente la capacidad de obtener nuevos recursos por esta vía. Esta situación podría traducirse en una capacidad de reacción financiera más limitada para el nuevo gobierno durante sus primeros meses. Algunos expertos advierten que al ritmo actual, el cupo autorizado para emitir deuda podría agotarse rápidamente, lo que obligaría a tomar decisiones de ajuste con mayor urgencia. Entidades como ANIF, Banco de Bogotá, Fitch Ratings y BTG Pactual han coincidido en que la nueva administración necesitará enviar señales claras de responsabilidad fiscal para recuperar la confianza en los mercados. Pues entre las alternativas que se mencionan aparecen recortes en el gasto público, revisión de subsidios, mayor eficiencia en el recaudo tributario, reducción del tamaño del Estado y eventuales reformas estructurales. Sin embargo, el desafío no será únicamente técnico o económico, porque muchas de estas decisiones requerirán pues respaldo político en el Congreso de la República, pues eso obligará al gobierno desde la espriella a construir consensos para impulsar medidas que podrían pues ser complejas e incluso impopulares, pero que varios expertos consideran necesarias. Con ese panorama, uno de los principales retos del nuevo gobierno pues será avanzar en sus planes de crecimiento y reactivación económica, mientras enfrenta la necesidad urgente de ordenar las finanzas públicas. Pues la situación fiscal marcará desde el primer día buena parte del rumbo económico de Colombia durante los próximos años. Una pausa comercial y al regreso pues brindamos detalles de la actualidad internacional de Meridiano 70 Noticias, al cierre de esta jornada de informaciones.
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0: Perú ya tiene presidente electa. Keiko Fujimori se impuso en la segunda vuelta presidencial y logró la victoria en una de las elecciones más cerradas de la historia reciente del país, poniendo fin a varias semanas de expectativa, tensión política y conteo minucioso de votos. De acuerdo con los resultados oficiales de la Oficina Nacional de Procesos Electorales, OMPE, con el 100% de las actas procesadas, la candidata del partido Fuerza Popular alcanzó el 50,135% de los votos válidos, mientras que su contendor Roberto Sánchez del Movimiento Juntos por el Perú obtuvo el 49,865%. La diferencia final entre ambos candidatos fue de apenas 49,641 votos. Refleja pues el alto nivel de división política y social que atraviesa el país. La estrecha distancia obligó a un seguimiento voto a voto durante el escrutinio, especialmente en actas observadas y sufragios provenientes del exterior. La jornada postelectoral estuvo marcada por cuestionamientos, pues solicitudes de revisión y reclamos por parte de distintos sectores políticos. Esto prolongó la incertidumbre sobre el desenlace de la contienda. Sin embargo, el avance del conteo terminó consolidando la ventaja de Fujimori. Con este resultado, Keiko Fujimori alcanza la presidencia de Perú en su cuarto intento electoral, luego de haber sido derrotada en las elecciones de 2011, 2016 y 2021. Su triunfo representa además el retorno del fujimorismo al poder, pues una corriente política que continuó generando fuertes apoyos y profundas resistencias dentro de la sociedad peruana. La nueva mandataria asumirá el gobierno en un contexto complejo, marcado por desafíos en materia de seguridad ciudadana, estabilidad económica, gobernabilidad y recuperación institucional, en medio de un país que ha atravesado años de alta volatilidad política. Analistas consideran que uno de los principales retos de Fujimori será reducir la polarización y tender puentes con sectores que no respaldaron su candidatura, especialmente en regiones donde persiste desconfianza hacia su proyecto político. Aunque los resultados ya están consolidados por la OMPE, la proclamación oficial de la presidenta electa aún corresponde al Jurado Nacional de Elecciones, organismo encargado de formalizar el cierre del proceso electoral. Con esta victoria, Perú entra en una nueva etapa política, mientras la región observa con atención el rumbo que tomará el próximo gobierno en uno de los desenlaces más estratégicos de América Latina.
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0: El Mundial FIFA 2026 se dejó un fin de semana cargado de definiciones, sorpresas y primeros clasificados a los octavos de final. El sábado se cerró la fase de grupos con varios resultados importantes. Colombia empató 0-0 frente a Portugal en un partido intenso, marcado por la polémica anulación de un gol de Davinson Sánchez en tiempo de adición. Con este resultado, la selección Colombia terminó invicta y como líder de su grupo con 7 puntos, en donde si no se hubiese anulado ese gol, tuviésemos 9 puntos en la tabla, pero aún así estamos en la punta. Ese es el grupo K, en donde pues mientras Portugal también aseguró su clasificación. Pues ese mismo día Inglaterra venció 2-0 a Panamá y terminó primera de su zona. Croacia derrotó 2-1 a Ghana, resultado que le permitió avanzar a la siguiente ronda. Mientras Ghana también logró meterse entre los clasificados, pues en otro de los partidos destacados, Argentina superó 3-1 a Jordania y cerró una fase de grupos perfecta. Además, Austria y Argelia empataron 3-3 en uno de los juegos más emocionantes de la jornada, resultado que dejó a ambas selecciones con vida en el torneo. También el sábado, República Democrática del Congo venció 3-1 a Uzbekistán y consiguió su paso a la ronda de 32, donde deberá enfrentar a Inglaterra. El domingo comenzó oficialmente la fase de eliminación directa. Canadá, uno de los países anfitriones, derrotó 1-0 a Sudáfrica y se convirtió en el primer clasificado a los octavos de final. El triunfo canadiense confirmó el buen momento de los locales y abrió una nueva etapa del Mundial en la que ya no hay margen de error. La jornada de lunes dejó más emociones. Brasil venció 2-1 a Japón y aseguró su lugar en la siguiente ronda. Paraguay dio uno de los golpes más fuertes del torneo al eliminar a Alemania en definición por penales, luego de empatar 1-1 en el tiempo reglamentario y suplementario. Los paraguayos se impusieron 4-3 desde el punto penal y dejaron fuera a una de las selecciones históricas del Mundial. Más tarde, Marruecos también avanzó por penales tras igualar 1-1 con Países Bajos. El equipo africano ganó la definición 3-2 y consiguió su clasificación a los octavos de final, confirmando que sigue siendo una selección competitiva en instancias decisivas. Con estos resultados, Canadá, Brasil, Paraguay y Marruecos ya tienen cupo en los octavos. Colombia, por su parte, enfrentará a Ghana en la ronda de 32 en un partido que es muy importante para seguir avanzando en el Mundial. Esa es la definición y también pues un balance de cómo se encuentran las diferentes llaves hasta el momento, que conducen ya a los octavos de final en estos compromisos deportivos de la Copa Mundial de la FIFA 2026.
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0: Este martes 30 de junio del 2026, la tasa representativa del mercado en Colombia se ubicó en 3.513 pesos con 54 centavos por dólar. Registra un incremento frente al lunes 29 de junio de 2026, cuando la cotización fue de 3.450 pesos con 28 centavos, una variación de 63 pesos con 26 centavos más. Esto equivale a un alza del 1,83%, pues el aumento del dólar frente al peso colombiano estuvo impulsado por el fortalecimiento de la divisa en los mercados internacionales y por una mayor cautela de los inversionistas ante el comportamiento de la economía global. Con esa información llegamos al final de esta emisión de Meridiano 70 Noticias. Gracias por acompañarnos y por mantenerse informado a través de nuestra señal. 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Que tengan ustedes un excelente martes. Inicia esta semana pues luego de un puente festivo, donde pues hubo un tiempo también de descanso, también donde se vivió parte de la Copa Mundial de la FIFA 2026, y pues esto también permite que el fútbol pues pueda unir a los amigos, pueda unir a la familia, y esto también ha generado también atención por parte de los colombianos, también a quienes están observando el fútbol frente a estas sorpresivas clasificaciones a los octavos de final, que ustedes podrán conocer esta información y que estaremos también compartiendo detalles cómo se encuentran ya estas llaves a través de nuestro sitio web www.meridiano70.co. Todo un equipo les ha llevado a ustedes estas informaciones: en la dirección Carlos Alberto Jaimes Castro, en la producción Alberto Cadena, en transmisores Ramón Gámez y en la presentación de las informaciones Carlos Chía. Los dejamos con el mensaje de vida del padre Jim Martínez, la palabra de Dios para hoy. Que tengan ustedes un excelente martes y un buen día para todos.
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14: Bienvenidos a este espacio Reflexionemos el Evangelio en Familia. Un saludo muy especial para todos ustedes, queridos hermanos, en este día al finalizar este nuevo mes. Hoy el Evangelio nos invita a descubrir que Jesús permanece con nosotros aún en medio de las tormentas de la vida. Los invito a disponernos para escuchar la palabra de Dios en el nombre del Padre, del Hijo y del Espíritu Santo. Amén. Del Evangelio según San Mateo, capítulo 8, del 23 al 27. En aquel tiempo subió Jesús a la barca y sus discípulos lo siguieron. De pronto se levantó en el mar una tempestad tan fuerte que las olas cubrían la barca, pero él dormía. Los discípulos se acercaron y lo despertaron diciendo, «Señor, sálvanos que perecemos». Él le respondió, «¿Por qué tienen miedo, hombres de poca fe?». Entonces se levantó, increpó a los vientos y al mar, y sobrevino una gran calma. Los hombres admirados decían, «¿Quién es este que hasta el viento y el mar le obedecen?». Palabra del Señor. Gloria a ti, Señor Jesús. Querida familia, el evangelista San Mateo nos describe un pasaje para una comunidad cristiana que atraviesa un momento de persecución, de incertidumbre y de mucho sufrimiento. La barca representa

0: nuestros proyectos, de hundir nuestra paz, nuestras esperanzas. La primera lectura nos recuerda cómo Dios escucha el clamor de quienes sufren y permanecen fiel a la alianza. El Salmo responde con certeza que la fortaleza que Dios da al corazón del ser humano. El Señor es nuestra fortaleza y nuestro refugio. Toda la liturgia de este día nos invita a mirar más allá del problema para descubrir la presencia de Dios que nunca abandona a sus hijos. Muchas veces, cuando llegan las dificultades económicas, una enfermedad, un conflicto familiar, una noticia inesperada, la situación difícil que viven nuestros hermanos de Venezuela, podemos reaccionar con angustia. Perdemos la serenidad, hablamos desde la desesperación y dejamos que el miedo tome decisiones por nosotros. Sin embargo, Jesús nos enseña que la fe no elimina la tormenta, nos da la certeza que nunca las enfrentamos solos. También nosotros, como los discípulos, pensamos que Dios duerme cuando tarda en responder. Pero el silencio de Dios nunca significa una ausencia. Él sigue sosteniendo nuestra barca aun cuando no la percibimos. La verdadera calma comienza cuando dejamos de querer controlar todo y ponemos nuestra confianza en las manos del Señor. Hoy quisiera invitarlos a no perder el control de su vida por causa de las circunstancias. Antes de reaccionar con ira, con desesperación o con desánimos, hagamos una pausa para orar. Recordemos que nuestra historia no está gobernada por el miedo, sino por Dios. Él conoce el momento oportuno para calmar el viento y devolvernos la paz. Que este Evangelio hoy nos impulse a fortalecer nuestra fe, a confiar incluso cuando no entendemos lo que sucede y a manejar el corazón más sereno, porque quien viaja con nosotros es Cristo, quien nunca nos deja solos. Que el Señor hoy nos conceda a nosotros fortaleza, pero de manera especial a los hermanos de la República de Venezuela que sufren el dolor de la pérdida de sus seres queridos, que sienten la angustia que los abruma por este terremoto, por estos desastres naturales. Que hoy nuestro corazón esté unido al dolor y al sufrimiento de tantas familias que han perdido a sus seres queridos. Que hoy nuestra oración nos haga unos con ellos y que sintamos la presencia de Dios que camina con nosotros. Pidámosle al Señor que les conceda mucha fortaleza, mucha serenidad en medio del dolor y del sufrimiento. Que no están solos, que nosotros los acompañamos y que nosotros oramos por ellos, pero también tendemos nuestras manos y nos solidarizamos. Que la bendición de Dios nos acompañe, Padre, Hijo y Espíritu Santo. Amén.
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3: 7 de la mañana, 15 minutos.
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0: Primero de enero. Una operación militar desarrollada el pasado viernes 26 de junio. 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

0: amables oyentes de Meridiano 70, cordial saludo, sean bienvenidos a la emisión central de Meridiano 70. A la emisión central, saludos, sean bienvenidos a la emisión central, sean bienvenidos a la emisión central de Meridiano 70 Noticias. Aquí comienza el recuerdo. La colaboración ciudadana sigue siendo del norte
1: herida
2: agua
0: en la que presentó un diagnóstico.
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1: 7 de la mañana, 31 minutos.
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0: 7 de la mañana, 39 minutos.
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2: 7 de la mañana, 51 minutos.
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1: 7 de la mañana, 56 minutos.
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0: 8 de la mañana, 4 minutos.
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1: 8 de la mañana, 32 minutos.
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0: 8 de la mañana, 36 minutos.
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2: 8 de la mañana, 49 minutos.

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1: 8 de la mañana, 56 minutos.
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4: 9 de la mañana, 8 minutos.

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1: 9 de la mañana, 52 minutos.

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1: 9 de la mañana, 56 minutos.
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1: 10 de la mañana, 17 minutos.

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1: 10 de la mañana, 31 minutos.
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1: 10 de la mañana, 44 minutos.

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1: 10 de la mañana, 56 minutos.
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1: 11 de la mañana, 9 minutos.

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0: 11 de la mañana, 24 minutos.
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1: 11 de la mañana, 31 minutos.
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1: 11 de la mañana, 51 minutos.

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1: 11 de la mañana, 55 minutos.
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0: amables oyentes de Meridiano 70, cordial saludo, sean bienvenidos. Aquí comienza el recorrido por los hechos más importantes del día. Arauca, Colombia y el mundo conectados en una sola emisión con el contexto de los hechos que marcan la agenda informativa. Gracias por estar con nosotros en los 1170M de nuestras plataformas digitales. Hoy es martes 30 de junio de 2026. Todo un equipo está listo para llevarles a ustedes las informaciones. En la dirección, Carlos Alberto Jaimes Castro. En la producción, Alberto Cadena. En transmisores, Ramón Gámez. Y en la presentación de las informaciones, Carlos Chía. Estos son los titulares.
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0: La Defensoría del Pueblo de Colombia reportó que entre enero y mayo del 2026 se registraron 51 casos de reclutamiento forzado de niñas, niños y adolescentes en Colombia. La entidad advierte que este delito sigue afectando gravemente a la niñez, especialmente en regiones marcadas por la presencia de grupos armados ilegales y disputas por el control territorial. La Alcaldía de Arauca junto a la gestora social Estefanía Ortiz Tafur anunció una jornada de recolección de ayudas humanitarias para apoyar a las familias afectadas por la emergencia en Venezuela. La campaña busca movilizar la solidaridad de la comunidad araucana con donaciones de alimentos, agua, ropa, implementos de aseo y otros elementos de primera necesidad. Durante la semana del 21 al 27 de junio del 2026, la Policía Nacional reportó resultados operativos en materia de seguridad y convivencia, entre ellos la captura de 11 personas, la recuperación de un vehículo, una motocicleta y un teléfono celular, además de la imposición de 50 comparendos por comportamientos contrarios a la convivencia ciudadana. Venezuela actualizó el balance oficial de víctimas tras los fuertes terremotos que sacudieron el norte del país. Según el reporte más reciente, la cifra de fallecidos ascendió a 1.719, mientras 5.024 personas resultaron heridas y 15.866 permanecen damnificadas. En medio de la emergencia, equipos de rescate nacionales e internacionales continúan las labores de búsqueda entre los escombros. El presidente electo Abelardo de la Espriella ordenó una revisión jurídica institucional sobre las recientes revelaciones relacionadas con presuntos acercamientos entre funcionarios del actual gobierno y el Clan del Golfo. La instrucción fue dirigida al vicepresidente electo José Manuel Restrepo, quien deberá evaluar si existen méritos para impulsar acciones legales ante autoridades nacionales e internacionales. El río Chabasquencito generó una emergencia en Chabasquén, municipio Hunda, en el estado portuguesa Venezuela, tras las intensas lluvias registradas en las últimas horas. Varias familias permanecen en riesgo por el aumento del caudal, mientras la comunidad pide ayuda urgente para evitar mayores afectaciones. Una operación militar desarrollada el pasado viernes 26 de junio por el Ejército Nacional y la Policía en Arauca dejó como resultado la muerte de dos presuntos integrantes del ELN, la captura de 6 personas y la recuperación de un menor de edad. Las autoridades aseguran que el operativo golpea las capacidades logísticas y operacionales de una de las estructuras armadas ilegales con mayor presencia en el departamento. Un estudio de la Universidad de los Andes puso nuevamente bajo análisis los efectos de la política de paz total implementada durante el gobierno de Gustavo Petro. La investigación advierte que en zonas con presencia de grupos armados cobijados por ceses al fuego aumentaron significativamente la extorsión, las amenazas y el reclutamiento forzado de menores, esto generando preocupación sobre el impacto real de esa estrategia en la seguridad de las comunidades. El próximo 20 de julio finalizará oficialmente la vigencia de las 10 curules transitorias otorgadas a integrantes de las FARC en el Congreso de la República como parte del Acuerdo de Paz de 2016. Con el cierre de este mecanismo termina una de las medidas más emblemáticas del proceso de reincorporación política de los excombatientes y se abre una nueva etapa en la implementación del acuerdo. Podría cerrar el 2026 con una deuda pública equivalente al 61% del Producto Interno Bruto, según las más recientes proyecciones del Comité Autónomo de la Regla Fiscal. El escenario plantea uno de los mayores retos económicos para el gobierno entrante, Abelardo de la Espriella, que asumirá en medio de presiones fiscales, alto déficit y un margen financiero cada vez más limitado. Keiko Fujimori ganó las elecciones presidenciales de Perú tras imponerse en una de las segundas vueltas más ajustadas de la historia reciente del país, ya en su cuarta candidatura y pues con el 100% de las actas procesadas. La candidata de Fuerza Popular obtuvo el 50,135% de los votos válidos, superando por un estrecho margen a Roberto Sánchez de Juntos por el Perú, en una contienda marcada por la polarización y la incertidumbre electoral. Sobre estas y otras informaciones estaremos ampliando más detalles en esta jornada informativa.
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0: Continuamos en Meridiano 70 Noticias. Gracias por mantenerse en sintonía a través de los 1170M, nuestro sitio web www.meridiano70.co y la señal en vivo por Facebook. Seguimos con el desarrollo de la información desde Arauca y el país. Les contamos al inicio de esta jornada informativa porque la situación de la niñez en zonas afectadas por el conflicto armado sigue generando preocupación en Colombia. La Defensoría del Pueblo informó que entre el 1 de enero y el 31 de mayo del 2026 se documentaron 51 casos de reclutamiento forzado de menores de edad, una cifra que mantiene las alertas encendidas frente a la persistencia de este grave delito. De acuerdo con el informe, el reclutamiento continúa siendo una de las formas más severas de vulneración de derechos contra niñas, niños y adolescentes al exponerlos a entornos de violencia, utilización armada, coerción y ruptura de sus proyectos de vida. El balance revela que el 65% de las víctimas corresponde a niños y adolescentes hombres, mientras que el 35% restante son niñas y adolescentes mujeres, lo que evidencia que ese fenómeno sigue impactando a menores de ambos sexos, aunque con mayor incidencia en población masculina. En relación con la caracterización étnica, la Defensoría indicó que el 71% de los casos no registra pertenencia a un grupo étnico específico. Sin embargo, el 17% corresponde a población indígena y el 12% a población afrocolombiana. Comunidades que históricamente han enfrentado mayores riesgos por su ubicación en territorios estratégicos para actores armados. Los departamentos con mayor número de reportes durante lo corrido del año son Norte de Santander, Cauca y Antioquia, seguidos por Nariño, Putumayo y Valle del Cauca. Regiones donde persisten disputas entre estructuras ilegales por corredores estratégicos, economías ilícitas y control territorial. Frente a los presuntos responsables, la entidad señaló que el 23,5% de los casos se atribuyen al ELN, mientras el otro 23,5% se relaciona con el Estado Mayor de los bloques y frentes. También aparecen registros vinculados a disidencias sin identificar, también al Estado Mayor Central y a otras estructuras armadas ilegales que continúan operando en distintas zonas del país. Aunque las cifras de 2026 corresponden solo a los primeros 5 meses del año y el panorama sigue siendo preocupante. Durante el 2025 la Defensoría reportó 410 casos de reclutamiento forzado, siendo el Estado Mayor Central el grupo más señalado, con 42,7% de los registros, mientras que 51% de las víctimas pertenecía a comunidades indígenas. La Defensoría ha reiterado que el reclutamiento forzado constituye una violación grave al derecho internacional humanitario y a los derechos fundamentales de la niñez. Por ello, insistió en la necesidad de fortalecer las estrategias de prevención, protección y presencia institucional en los territorios más vulnerables. La entidad hizo un llamado urgente al Estado para redoblar esfuerzos en la protección de la infancia, advirtiendo que cada caso representa una tragedia humana y social que deja profundas secuelas en las víctimas, sus familias y las comunidades. Más informaciones en Meridiano 70 Noticias, porque la solidaridad de Arauca vuelve a ponerse de manifiesto frente a una emergencia humanitaria regional, pues incluso internacional, porque la alcaldía de Arauca, en articulación con la gestoría social a cargo de la gestora Stephanie Ortiz Tafur del municipio de Arauca, pues anunció la habilitación de un punto de acopio para recibir donaciones destinadas a las familias afectadas por los recientes terremotos en Venezuela. La iniciativa busca canalizar el apoyo de la comunidad araucana hacia miles de personas que hoy enfrentan una difícil situación tras el desastre natural, el cual ha dejado graves afectaciones humanitarias, humanas y también materiales en varias regiones del vecino país. Desde la administración municipal se hizo un llamado a la ciudadanía para sumarse a esta jornada solidaria, destacando que cada aporte, sin importar su tamaño, puede marcar una diferencia significativa para quienes hoy necesitan ayuda urgente. Entre los elementos que se están recibiendo se encuentran alimentos no perecederos, agua potable, ropa para adultos y niños en buen estado, en donde también se habla de implementos de aseo e higiene personal, elementos de bioseguridad y primeros auxilios, además de alimentos y artículos básicos para mascotas. La campaña pues busca, también contempla la recolección de insumos dirigidos a la atención de la primera infancia, en donde pues se incluye leche, pañales, compotas y pañitos húmedos para bebés, productos que suelen ser prioritarios en escenarios de emergencia humanitaria. La jornada de acopio se llevará a cabo este martes 30 de junio a partir de las 9 de la mañana en la plazoleta de la Alcaldía Municipal de Arauca, que está ubicada en la carrera 24 entre calles 18 y 19, punto que servirá como centro de recepción y clasificación de estas ayudas. La gestora social Estefanía Ortiz Tafur ha reiterado la invitación a las familias, empresas, organizaciones y ciudadanía en general para unirse a esta causa, resaltando que Arauca históricamente ha demostrado ser un territorio solidario con quienes atraviesan momentos difíciles. En medio de la emergencia que vive Venezuela, esta jornada representa no solo una acción de asistencia material, sino también un mensaje de fraternidad y apoyo entre pueblos vecinos, entre países hermanos que comparten historia, cultura y lazos humanos profundamente arraigados. Con esta campaña, la alcaldía de Arauca reafirma su compromiso con la ayuda humanitaria y con la construcción de redes de solidaridad que permitan responder de manera oportuna ante situaciones de crisis. Más información en Meridiano 70 Noticias, porque la Policía Nacional entregó el balance operativo correspondiente a la semana comprendida entre el 21 y el 27 de junio de 2026, destacando resultados en acciones de prevención, control y respuesta frente a hechos que afectan la seguridad y la convivencia ciudadana. De acuerdo con el reporte oficial, durante estos 7 días fueron capturadas 11 personas en diferentes procedimientos adelantados por uniformados como parte de operativos de vigilancia, patrullaje y acciones focalizadas contra distintas conductas delictivas. Las capturas se registraron en medio de labores de control desarrolladas en distintos sectores en el marco de la estrategia institucional orientada a fortalecer la presencia policial y responder de manera oportuna ante situaciones que puedan alterar el orden público y o poner en riesgo a la comunidad. Escuchemos las declaraciones que ha brindado el Departamento de Policía de Arauca frente a esas acciones de esta semana del 21 al 27 de junio, frente a acciones que ha acompañado a la seguridad, garantizado la seguridad de todos los araucanos del departamento. Escuchemos más detalles.
1: La Policía Nacional en el Departamento de Arauca presenta los principales resultados en materia operativa y preventiva obtenidos durante la semana número 26, comprendida entre el 21 y el 27 de junio. Se realizaron un total de 11 capturas, donde destacamos en Saravena la captura de alias Zafiro mediante orden judicial.

0: por violación de habitación ajena y receptación con la recuperación de un vehículo. En el municipio de Cubará, la patrulla de vigilancia recupera una motocicleta hurtada. En la aplicación de la ley 1801, Código de Seguridad y Convivencia Ciudadana, se realizaron 50 órdenes de comparendo por comportamientos contrarios a la convivencia, los cuales destacamos 16 comparendos por incurrir en riñas, 12 comparendos por desacato a orden de policía. Asimismo, se logra la mediación en 16 casos donde personas tenían diferencias o discusiones y con esto se evitó que llegaran a agresión física o a incurrir en vías de hecho. Se realizaron campañas preventivas solidarizándonos con las personas afectadas en el vecino país de Venezuela, donde se entregaron víveres donados por nuestros policías. Asimismo, la Policía de Infancia y Adolescencia realizó actividades de recreación dirigidas a los niños, niñas y adolescentes araucanos en el barrio La Unión del municipio de Arauca. Con nuestro GAULA realizamos el acompañamiento y brindamos la seguridad a transportadores, viajeros y comerciantes en el terminal de transporte de Arauca, con el incremento de turismo debido al puente festivo. Invitamos a la comunidad a denunciar oportunamente cualquier hecho que afecte la tranquilidad y seguridad ciudadana a través de la línea 123.
1: Policía.
2: Las autoridades reiteraron que ese tipo de controles buscan no solo aplicar medidas correctivas, sino también promover una cultura de respeto, tolerancia y corresponsabilidad entre los resultados con el fin, perdón, entre los ciudadanos, eso con el fin de prevenir conflictos y mejorar la convivencia en los territorios. Finalmente, la Policía Nacional hizo un llamado a la comunidad para continuar denunciando cualquier hecho sospechoso o actividad que pueda representar una amenaza para la seguridad, recordando que la colaboración ciudadana sigue siendo clave para fortalecer la prevención del delito y la protección de la población. Vamos a una pausa comercial. Al regreso estaremos contándoles más detalles sobre una de las alocuciones semanales que ha estado brindando el presidente electo Abelardo de la Espriella, en donde pues hace mención frente a diferentes temas de economía, el empalme, cómo está avanzando también con las regiones y bueno, también de acuerdo a todo lo que pues refiere a pues, anuncios de las relaciones internacionales de Colombia con Estados Unidos. También estaremos también contándoles más detalles sobre estos anuncios y también estaremos contándoles más información sobre el balance que ha brindado las autoridades en Venezuela de las personas, las cifras de personas fallecidas, pues, los ciudadanos que han resultado heridos y también las personas que se encuentran damnificadas. Estaremos contándoles más detalles sobre estos anuncios y también más informaciones que avanzan en Arauca, Colombia, del mundo. Ya regresamos en Meridiano 70 Noticias.
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0: Más informaciones en Meridiano 70 Noticias, porque la emergencia humanitaria en Venezuela continúa agravándose tras los potentes terremotos que golpearon al país, mientras las autoridades, organismos de socorro mantienen una intensa carrera contra el tiempo para localizar sobrevivientes entre estructuras colapsadas. De acuerdo con el más reciente balance entregado por Jorge Rodríguez, presidente de la Asamblea Nacional, la cifra oficial de fallecidos aumentó a 1.719 personas, mientras que 5.024 ciudadanos han resultado heridos y al menos 15.866 permanecen damnificados tras perder sus viviendas o verse obligados a abandonar las zonas de mayor riesgo. Las áreas más afectadas continúan siendo La Guaira, Caracas y otras localidades del norte venezolano, donde el impacto de los sismos provocó el colapso parcial o total de edificios residenciales, comercios e infraestructura pública en varios sectores, pues familias enteras siguen esperando noticias de seres queridos desaparecidos. Las labores de búsqueda y rescate se concentran especialmente en estructuras colapsadas, donde aún existen posibilidades de encontrar personas con vida. Equipos especializados trabajan con maquinaria pesada, cámaras térmicas, sensores acústicos y perros entrenados para detectar señales bajo los escombros. Autoridades venezolanas reconocen que las primeras horas fueron determinantes, aunque los operativos continúan debido a reportes de posibles sobrevivientes. Escuchemos las declaraciones que ha brindado el presidente de la Asamblea Nacional, Jorge Rodríguez, que ha brindado detalles de este balance. Escuchemos.
1: Que perdieron la vida asciende a 1.719, 5.034 personas heridas. Hasta el momento 15.866 personas damnificadas y un total de afectados hasta este momento contabilizados en nuestros hospitales, en los hospitales de campaña, en los puntos de triaje de 22.619.
0: A la respuesta interna se ha sumado el apoyo internacional, brigadas de rescate procedentes de Estados Unidos, México, Francia, España, Colombia y otros países llegaron a Venezuela con personal especializado, insumos médicos y equipos de búsqueda urbana. También se han instalado hospitales de campaña y centros de atención para heridos y desplazados. En medio del dolor, algunos rescates han dado señales de esperanza. Durante las últimas horas, rescatistas lograron sacar con vida a varias personas atrapadas, entre ellas un padre y su hijo, que permanecieron sepultados durante varios días bajo los restos de una edificación en La Guaira, o en una operación que tomó más de 12 horas. Sin embargo, la emergencia ya empieza a trascender el impacto inicial del terremoto y se convierte en una crisis humanitaria más amplia. Miles de familias enfrentan problemas de acceso a agua potable, energía eléctrica, alimentos y atención médica, mientras continúan registrándose réplicas que mantienen el temor entre la población. Las escenas que circulan en redes sociales pues muestran el drama humano de la tragedia, en donde se evidencian evacuaciones masivas, ciudadanos removiendo escombros con sus propias manos, mascotas rescatadas por sus dueños y brigadas improvisadas de vecinos ayudando a personas atrapadas. En muchos sectores, la solidaridad comunitaria ha sido importante durante las primeras horas de respuesta. Y previo a esta situación, pues en La Guaira, Venezuela, y esto bajo pues todas las esperanzas que están vivas bajo los escombros, pues José, un niño de 11 años, permaneció atrapado dentro de una estructura colapsada, pero mantiene, mantiene contacto con el equipo USARCOL 1 de Colombia, que fue enviado para apoyar las labores de búsqueda y rescate tras el sismo que afectó a ese país. En medio de una carrera contra el tiempo, los rescatistas colombianos avanzan con extremo cuidado en la remoción de escombros, mientras acompañan al menor y trabajan para lograr su rescate. De acuerdo con la Unidad Nacional para la Gestión del Riesgo de Desastres, José ya recibió agua y una linterna, elementos que ayudan a mantenerlo asistido mientras continúan las maniobras. La escena refleja la dimensión dimensión humana entre la, de esta emergencia, que es una voz que calma pues un niño que también está resistiendo, y un equipo de socorro que pues no se ha detenido, que no se ha detenido en su esfuerzo por salvar vidas. Desde Meridiano 70 reconocemos la labor del equipo de la ONG y de los rescatistas colombianos que hoy acompañan esta misión humanitaria en territorio venezolano. En momentos como este, cada minuto cuenta y cada señal de vida renueva la esperanza. Escuchemos los detalles de este video en donde pues mantienen comunicación con José, un niño de 11 años que le han brindado toda la asistencia al equipo Usarcol 1 de Colombia. Escuchemos.
2: ¡José!
3: ¡Silencio total! ¡Silencio!
2: José, ¿tú estás? ¿Cómo estás tú? ¿Estás al lado del armario? ¿José, ve la luz? ¿Muy lejos? ¿Hacia la parte de atrás del edificio? ¿Hacia adelante?
4: Hacia el mar, dígale.
2: ¿Tú estás hacia el mar? Listo, papá. Ya, ¿pero sigues viendo la luz? Listo, papi, tranquilo. ¿A dónde ves la luz? ¿La ves arriba? Listo, papá, voy a ver si te puedo pasar ahí por donde ves la luz. Donde ves la luz, te voy a pasar el agua.
0: Mientras continúan las operaciones de rescate, Venezuela enfrenta uno de los desastres naturales más devastadores de su historia reciente. La prioridad sigue siendo salvar vidas, atender a los heridos y brindar apoyo a miles de familias que hoy intentan reconstruirse en medio del dolor y la incertidumbre. Más información en Meridiano 70 Noticias, frente a lo que anunciamos antes de la pausa comercial, de los anuncios que ha realizado el presidente electo de Colombia, Bernardo de la Espella, pues realizó este lunes 21 de junio su primera alocución semanal tras las elecciones, en la que presentó un diagnóstico preliminar sobre el país que recibirá el próximo 7 de agosto. Durante su intervención, de la Espella habló del estado de la economía, anunció el inicio de empalmes territoriales con gobernadores y alcaldes y ha reiterado que su equipo de empalme anticorrupción deberá revisar los señalamientos sobre presuntos vínculos o actuaciones coordinadas entre funcionarios del gobierno Petro y grupos ilegales. El mensaje se produjo en medio del proceso de transición entre el gobierno saliente y el gobierno entrante, luego de que José Manuel Restrepo fuera designado como director del Comité de Empalme Anticorrupción. El primer punto abordado por el presidente electo fue la situación económica del país. De la Espriella aseguró que el panorama es grave y que su gobierno no ocultará a los colombianos la información que encuentre durante el proceso de empalme. Escuchemos parte de la primera intervención, en donde pues hace relación a la situación de la economía, donde anuncia que es grave según el análisis y también la información recolectada. Escuchemos los detalles.
5: La situación, queridos compatriotas, es grave y no lo vamos a ocultar José Manuel y yo, no les vamos a ocultar nada. Tenemos una economía bajo presión, la inflación anual está en el 5.8%, muy por encima de la meta del Banco de la República. Los mayores incrementos se concentran en alimentos, energía, servicios públicos, transporte y restaurantes. Al mismo tiempo, la tasa de intervención del Banco de la República se ubica en el 11.25%, elevando el costo del crédito para hogares, empresarios y productores, con efectos directos sobre el crecimiento económico de nuestro país y, por supuesto, frente al empleo también. La deuda pública, queridos compatriotas, ha alcanzado niveles históricos y el costo del crédito sigue siendo muy, pero muy alto para familias y empresarios. El crecimiento desmedido de la deuda pública durante este cuatrenio nos ha llevado al nivel más alto de nuestra historia. El saldo de los test del gobierno ya alcanza 763.6 billones, lo que representa, mis queridos compatriotas, un incremento cercano a 41 billones frente al cierre del año pasado, del 2025. Este crecimiento refleja las enormes necesidades que tenemos de financiación y el reto que enfrenta frente a la financiación precisamente nuestra nación.
0: Tras referirse al estado de las finanzas públicas de la Espriella, anunció que su gobierno iniciará empalmes territoriales en todos los gobiernos, en todos los departamentos del país, en donde, según ha explicado, el objetivo será reunirse directamente con gobernadores y alcaldes para revisar proyectos paralizados, recuperar la confianza con las regiones y preparar la ejecución desde el inicio de su mandato. Escuchemos parte de lo que ha mencionado de esos anuncios frente a los empalmes territoriales para recuperar la confianza, es lo que ha mencionado, con las regiones y que se puedan destrabar proyectos, así lo ha anunciado. Escuchemos.
5: Esta misma semana vamos a iniciar algo nunca antes visto en la historia de nuestro país: los empalmes territoriales. Me voy a trasladar, queridos compatriotas, personalmente a todos los departamentos del país para reunirme con gobernadores y alcaldes. El objetivo es claro: recuperar los 2 años y medio que se perdieron en la relación entre el gobierno nacional y el resto del país, el resto de entidades. Por eso voy a ir a las regiones. Queremos que el próximo 7 de agosto el nuevo gobierno pueda ejecutar lo que hoy está paralizado, congelado, detenido, y recuperar así el tiempo perdido. Voy a gobernar con las regiones y para las regiones, no desde Bogotá. Voy a gobernar con la gente en la provincia.
0: Otro de los temas centrales de la locución fue el llamado al equipo de empalme para avanzar en acciones jurídicas frente a los señalamientos sobre una presunta connivencia entre sectores del gobierno saliente y grupos ilegales. Pues de la Espriella pidió a la Comisión de Empalme revisar la información disponible y, si hay lugar a ello, poner los hechos en conocimiento de las autoridades competentes en Colombia y el Departamento de Justicia de Estados Unidos a través de los canales institucionales correspondientes. Escuchemos estos detalles, en donde el presidente electo Abelardo de la Espriella pues pide a la Comisión de Empalme denunciar ante el Departamento de Justicia de los Estados Unidos los señalamientos sobre presunta connivencia del gobierno Petro con grupos ilegales. Escuchemos.
5: Durante esta semana fuimos testigos de cómo el gobierno saliente ha tenido relaciones y connivencia delictiva con grupos narcoterroristas. Caracol Noticias publicó, después de estas elecciones que pasaron después del 21, y es mejor tarde que nunca, unas grabaciones en las que miembros del desgobierno saliente entregaron territorios a los bandidos de manera criminal. He dado instrucciones precisas a la Comisión de Empalme para que denuncie los hechos ante las autoridades colombianas y también ante el Departamento de Justicia de los Estados Unidos, para que ellos determinen cuáles son los procesos de su competencia, porque hay una conspiración ahí internacional frente al narcotráfico que debe ser perseguida por la justicia transnacional. La narcopolítica la tenemos que desmontar de raíz, y ese es el propósito.
0: Con esta locución, el presidente electo marcó ya los primeros ejes de su etapa de transición, en donde menciona la revisión económica, acercamiento con las regiones y también un empalme anticorrupción. Pues el Esprilla aseguró que mantendrá una comunicación semanal con el país antes de su posición, de su posesión presidencial, donde también ha mencionado que pues, será en otras condiciones, en una de ellas pues que será una guarnición militar, pues todo un despliegue que se estará dando a conocer durante las próximas semanas, cómo será este acto que pues tomará posesión de gobierno constitucional, el periodo constitucional 2026-2030, ya posteriormente a su elección y la entrega de credenciales, que fue parte también de todo un momento que el cual estaba muy a la expectativa de todos los colombianos y que ya pues ha avanzado durante todo este proceso democrático y también dentro de lo que fue el calendario electoral. Les contamos más informaciones en Meridiano 70 Noticias, y pues de acuerdo a lo que ha sido pues una de las emergencias, pues una de ellas que Venezuela ha vivido, pues los terremotos que han generado estos impactos devastadores y también han generado han dejado personas fallecidas, personas heridas, personas damnificadas, y eso también es uno de esos hechos que ha impactado a ese país. Pero otra emergencia pues es una nueva emergencia por lluvias que mantiene en alerta al occidente de Venezuela. Pues las últimas horas, habitantes de Chavasquén, capital del municipio Hunda en el estado Portuguesa, reportaron el desbordamiento del río Chavasquencito. Es una situación que ha comenzado a generar afectaciones en sectores residenciales cercanos al afluente. De acuerdo con reportes comunitarios, el incremento del caudal provocó el ingreso de agua a zonas vulnerables, elevando el riesgo para decenas de familias que residen cerca de la ribera. Pues los habitantes aseguran que el nivel del agua ha aumentado rápidamente debido a las fuertes precipitaciones registradas en la zona montañosa durante las últimas horas. La preocupación crece porque esta no es una situación aislada. En meses recientes, comunidades de Chavasquén ya habían advertido sobre el deterioro de las condiciones del cauce, esto señalando problemas relacionados con la falta de canalización del río, sedimentación y obstrucciones que dificultan el flujo normal del agua. Además del desbordamiento del río Chavasquencito, también se han reportado afectaciones sobre el incremento de quebradas cercanas. Esto pues lo que ha complicado aún más el panorama en varios sectores del municipio, pues algunas vías de acceso presentan acumulación de lodo y material arrastrado por la corriente, dificultando la movilidad y el acceso a zonas residenciales. Habitantes del sector han solicitado la presencia inmediata de organismos de gestión de riesgo, protección civil y autoridades municipales, con el fin de evaluar daños, coordinar posibles evacuaciones preventivas y desplegar maquinaria que permita mitigar la emergencia. La comunidad también ha hecho un llamado para que se active apoyo humanitario, especialmente para familias que podrían resultar damnificadas si las lluvias continúan. Entre las necesidades prioritarias se encuentran alimentos, agua potable, colchonetas y elementos básicos de atención de emergencia. Las lluvias en esta región venezolana continúan generando preocupación, especialmente en zonas con antecedentes de inundaciones y deslizamientos. Expertos advierten que la saturación del suelo, sumada al aumento sostenido del caudal de ríos y quebradas, incrementa la probabilidad de nuevas emergencias en las próximas horas. Mientras se mantiene el monitoreo en Chavasquén, la población permanece en alerta a la espera de una respuesta institucional que permita contener la situación y evitar que esta emergencia derive en consecuencias mayores para las familias afectadas. Vamos a una pausa comercial y al regreso estaremos ampliando mayor información frente a unos hechos, frente a un hecho que ha impactado al ELN, y esto pues ha dejado pues dos integrantes fallecidos y también seis capturados en el departamento de Arauca. Estaremos brindando más detalles sobre este balance y ampliaremos más información sobre un estudio de la Universidad de los Andes, en donde pues de acuerdo acuerdo a lo que pues fue la implementación de la política de paz total, pues menciona este estudio que aumentó la extorsión y el reclutamiento. Y esto estaremos ampliando mayor información sobre esos resultados de este estudio, y también ampliaremos detalles de lo que pues el próximo 20 de julio llega a su fin la vigencia de las 10 curules transitorias otorgadas a exintegrantes de las FARC en el Congreso de la República, porque eso formó parte del acuerdo de paz de 2016. Estaremos contándoles más detalles sobre lo que fue ese mecanismo. Ya regresamos.
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0: Más informaciones en Meridiano 70 Noticias, porque el pasado viernes 26 de junio, en una operación militar desarrollada en el departamento de Arauca, pues dejó importantes resultados contra el ELN en medio de las acciones ofensivas que continúan adelantando las autoridades para debilitar a los grupos armados ilegales que operan en esta región del país. De acuerdo con el reporte entregado por el Ejército Nacional, tropas de la 18ª Brigada, en coordinación con unidades de la Policía Nacional, sostuvieron combate contra presuntos integrantes de la Comisión Ernesto Che Guevara del Frente Domingo de la Insaens, una de las estructuras del ELN con mayor incidencia en territorio araucano. Como resultado del operativo, dos presuntos miembros de esa organización armada murieron en desarrollo de los enfrentamientos. Además, 6 personas fueron capturadas y un menor de edad fue recuperado por las autoridades, activándose de inmediato los protocolos institucionales para el restablecimiento de sus derechos. Durante la operación, las tropas también lograron la incautación de un importante material de guerra y logística. Entre los elementos decomisados se encuentran 5 armas largas, 3 armas cortas, más de 900 cartuchos de diferentes calibres, proveedores, material de intendencia y elementos de inteligencia que, según las autoridades, serán utilizados para fortalecer las capacidades operativas de esta estructura ilegal. Información de inteligencia militar señala que los capturados y neutralizados estarían presuntamente vinculados con acciones violentas contra la fuerza pública y la población civil en municipios como Fortul y Saravena, zonas que históricamente han enfrentado fuertes afectaciones acciones por el accionar de grupos armados. Las autoridades indicaron que este resultado representa una afectación significativa a las capacidades logísticas y operacionales de la estructura armada, especialmente en sus redes de movilidad, abastecimiento y planeación de acciones ofensivas dentro del departamento. Arauca continúa siendo uno de los territorios más complejos en materia de seguridad debido a la presencia de grupos armados ilegales que mantienen disputas por corredores estratégicos asociados al control territorial, economías ilícitas y movilidad en la zona de frontera. Frente a ese panorama, el Ejército Nacional reiteró que mantendrá las operaciones militares en diferentes puntos del departamento con el objetivo de fortalecer la seguridad y también proteger a la población civil y seguir debilitando las estructuras criminales que amenazan la estabilidad de la región. Más informaciones en Meridiano 70 Noticias, porque un reciente estudio académico volvió a encender la conversación sobre los resultados de la política de paz total impulsada por el gobierno del presidente Gustavo Petro, al advertir que en varias regiones del país algunos indicadores de violencia contra la población civil aumentaron pese a la reducción de enfrentamientos armados directos. La investigación desarrollada por la Universidad de los Andes, titulada Paz Total, cómo los ceses al fuego pueden resultar contraproducentes, cierro comillas, fue elaborada por los economistas Daniel Mejía, Juan Fernando Vargas y Andrés Rivera, quienes analizaron el comportamiento de distintos indicadores de violencia antes y después de la implementación de ceses al fuego entre el 2022 y 2023. Los hallazgos muestran cifras que han generado preocupación. Según el estudio, en los territorios evaluados la extorsión aumentó 337%, las amenazas crecieron en 70% y el reclutamiento forzado de menores se incrementó el 168%. Esto sugiere un deterioro en las condiciones de seguridad para muchas comunidades ubicadas en zonas de alta presencia armada. De acuerdo con los investigadores, varias organizaciones ilegales habrían aprovechado la disminución de operaciones ofensivas por parte de la fuerza pública para fortalecer su control territorial, ampliar su influencia sobre comunidades vulnerables y consolidar economías ilícitas relacionadas con narcotráfico, minería ilegal y extorsión. El estudio también reporta un aumento del 32% en indicadores de gobernanza criminal, especialmente en municipios con presencia de disidencias de las FARC y del Clan del Golfo, estructuras que según el análisis habrían consolidado mayor capacidad de control social y coerción durante el periodo evaluado. Sin embargo, la investigación también reconoce efectos positivos en otros indicadores, pues durante la vigencia de los ceses al fuego, los enfrentamientos entre la fuerza pública y grupos armados disminuyeron un 73%, mientras que las bajas en combate de integrantes de estas organizaciones cayeron 46%. Aún así, los autores advierten que la reducción de combates no necesariamente significó una mejora en la seguridad de la población civil, por el contrario, sostienen que en varios territorios crecieron formas de violencia menos visibles, pero igualmente graves, como el control mediante intimidación, amenazas y restricciones a la movilidad. Los resultados coinciden con alertas recientes de la Contraloría General de la República, que advirtió que la presencia de grupos armados ilegales en Colombia pasó de 195 municipios en 2019 a 518 en 2025, un incremento superior al 165%, reflejando la expansión territorial de estas estructuras. Frente a este panorama, el estudio concluye que cualquier proceso de negociación futura con grupos armados debe incorporar mecanismos independientes de monitoreo, verificación y protección comunitaria, con el fin de garantizar que eventuales acuerdos no terminen fortaleciendo estructuras criminales ni aumentando los riesgos para la población civil. Más informaciones en Meridiano 70 Noticias. Lo hemos comentado antes de la pausa comercial, y esto porque Colombia se prepara para el cierre de uno de los capítulos más simbólicos y debatidos del acuerdo de paz firmado en 2016 entre el gobierno nacional y la entonces guerrilla de las FARC. El próximo 20 de julio de 2026 llegará a su fin la vigencia de las 10 curules transitorias que permitieron a los integrantes de este grupo armado tener representación directa en el Congreso de la República durante los últimos 8 años. Esta medida fue concebida como un mecanismo de reincorporación política dentro del acuerdo de paz, con el propósito de facilitar la transición de la lucha armada hacia la participación democrática. En ese marco se asignaron 5 curules en el Senado y 5 en la Cámara de Representantes, sin depender de los resultados electorales ordinarios. Desde su implementación en 2018, estas curules especiales generaron un intenso debate político y social en el país. Pues para los sectores que respaldaron el acuerdo, la representación parlamentaria de los excombatientes fue una herramienta clave para consolidar el proceso de desmovilización y brindar garantías reales de participación política. Quienes defendieron esta medida sostuvieron que permitir la presencia de los firmantes del acuerdo en el Congreso pues ayudaba a reducir los riesgos de reincidencia armada y fortalecía la implementación de los compromisos pactados en materia de reforma rural, sustitución de cultivos ilícitos, también de la reparación a las víctimas y justicia transicional. Sin embargo, el mecanismo también fue duramente cuestionado por sectores políticos y sociales críticos del acuerdo. Sus opositores argumentaron que la asignación directa de escaños representaba un beneficio político desproporcionado, especialmente cuando a su juicio persistían deudas en materia de verdad, justicia, reparación y garantías para las víctimas del conflicto armado. Durante estos 8 años, el debate sobre el impacto real de estas curules estuvo marcado por discusiones sobre legitimidad, representación y cumplimiento del acuerdo, mientras algunos las consideran un paso necesario hacia la paz, pues otros sostienen que los resultados no cumplieron plenamente las expectativas de reconciliación nacional. En las más recientes elecciones legislativas, los movimientos políticos surgidos del proceso de paz participaron bajo las reglas ordinarias del sistema democrático, es decir, compitiendo en igualdad de condiciones con los demás partidos y movimientos políticos. Sin embargo, los resultados obtenidos no fueron suficientes para garantizar una representación significativa por la vía electoral. Con el fin de estas curules especiales, la participación política de los firmantes del acuerdo dependerá exclusivamente del respaldo ciudadano en las urnas, marcando un cambio sustancial en la fase de reincorporación política. El cierre de este mecanismo no solo representa el final de una disposición emblemática del acuerdo de paz, sino que también genera una conversación ahora sobre su legado. Pues para Colombia deja preguntas de fondo sobre la efectividad de estos modelos de transición y las lecciones que podrían servir en futuros procesos de negociación con otros actores armados. Les contamos más informaciones porque el presidente electo Abelardo de la Espella recibirá una economía bajo fuerte presión fiscal y con uno de los panoramas financieros más desafiantes de los últimos años. De acuerdo con las proyecciones más recientes del Comité Autónomo de la Regla Fiscal CARF, pues la deuda pública de Colombia podría cerrar el 2026 en 61% del Producto Interno Bruto PIB, pues el nivel más alto registrado en la historia del país, incluso por encima de los niveles alcanzados durante la pandemia del COVID-19. El dato ha encendido las alertas entre economistas, analistas y centros de estudio que advierten sobre el reducido margen de maniobra que tendrá la nueva administración desde el próximo 7 de agosto. Pues más allá del crecimiento de la deuda, el país enfrenta simultáneamente un alto déficit fiscal, mayores compromisos por pago de intereses y una liquidez más ajustada, factores que complican el manejo de las finanzas públicas en el corto y mediano plazo. Según el CARF, aplazar medidas de ajuste fiscal podría elevar los riesgos para la estabilidad económica del país. El organismo advierte que si no se corrigen los desequilibrios estructurales, Colombia podría enfrentar escenarios de mayor tensión financiera con impactos en la confianza inversionista, el costo del endeudamiento y la sostenibilidad de las cuentas públicas. Las proyecciones tampoco son alentadoras hacia adelante. Incluso bajo escenarios en los que se retome el cumplimiento estricto de la regla fiscal, la deuda continuaría aumentando. El CARF pues estima que podría llegar a 63,8% del PIB en 2028 y alcanzar 64,2% en 2030. Es una tendencia que refleja la complejidad del ajuste que deberá enfrentar el próximo gobierno. A esto se suma otro factor de preocupación: el alto uso del endeudamiento interno durante la administración saliente. De acuerdo con analistas del mercado, el gobierno habría recurrido a emisiones históricas de títulos de tesorería TES para financiar sus necesidades, reduciendo significativamente la capacidad de obtener nuevos recursos por esta vía. Esta situación podría traducirse en una capacidad de reacción financiera más limitada para el nuevo gobierno durante sus primeros meses. Algunos expertos advierten que al ritmo actual, el cupo autorizado para emitir deuda podría agotarse rápidamente, lo que obligaría a tomar decisiones de ajuste con mayor urgencia. Entidades como ANIF, Banco de Bogotá, Fitch Ratings y BTG Pactual pues han coincidido en que la nueva administración necesitará enviar señales claras de responsabilidad fiscal para recuperar la confianza en los mercados. Pues entre las alternativas que se mencionan aparecen recortes en el gasto público, revisión de subsidios, mayor eficiencia en el recaudo tributario, reducción del tamaño del Estado y eventuales reformas estructurales. Sin embargo, el desafío no será únicamente técnico o económico, porque muchas de estas decisiones requerirán pues respaldo político en el Congreso de la República, pues eso obligará al gobierno desde la espriella a construir consensos para impulsar medidas que podrían pues ser complejas e incluso impopulares, pero que varios expertos consideran necesarias. Con ese panorama, uno de los principales retos del nuevo gobierno pues será avanzar en sus planes de crecimiento y reactivación económica mientras enfrenta la necesidad urgente de ordenar las finanzas públicas. Pues la situación fiscal marcará desde el primer día buena parte del rumbo económico de Colombia durante los próximos años. Una pausa comercial y el regreso, pues brindamos detalles de la actualidad internacional de Meridiano 70 Noticias al cierre de esta jornada de informaciones.
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0: Perú ya tiene presidente electa. Keiko Fujimori se impuso en la segunda vuelta presidencial y logró la victoria en una de las elecciones más cerradas de la historia reciente del país, poniendo fin a varias semanas de expectativa, tensión política y conteo minucioso de votos. De acuerdo con los resultados oficiales de la Oficina Nacional de Procesos Electorales, OMPE, con el 100% de las actas procesadas, la candidata del partido Fuerza Popular alcanzó el 50,135% de los votos válidos, mientras que su contendor Roberto Sánchez del Movimiento Juntos por el Perú obtuvo el 49,865%. La diferencia final entre ambos candidatos fue apenas 49.641 votos, refleja pues el alto nivel de división política y social que atraviesa el país. La estrecha distancia obligó a un seguimiento voto a voto durante el escrutinio, especialmente en actas observadas y sufragios provenientes del exterior. La jornada electoral estuvo marcada por cuestionamientos, pues solicitudes de revisión y reclamos por parte de distintos sectores políticos. Esto prolongó la incertidumbre sobre el desenlace de la contienda. Sin embargo, el avance del conteo terminó consolidando la ventaja de Fujimori. Con este resultado, Keiko Fujimori alcanza la presidencia de Perú en su cuarto intento electoral, luego de haber sido derrotada en las elecciones de 2011, 2016 y 2021. Su triunfo representa además el retorno del fujimorismo al poder, pues una corriente política que continúa generando fuertes apoyos y profundas resistencias dentro de la sociedad peruana. La nueva mandataria asumirá el gobierno en un contexto complejo, marcado por desafíos en materia de seguridad ciudadana, estabilidad económica, gobernabilidad y recuperación institucional, en medio de un país que ha atravesado años de alta volatilidad política. Analistas consideran que uno de los principales retos de Fujimori será reducir la polarización y tender puentes con sectores que no respaldaron su candidatura, especialmente en regiones donde persiste desconfianza hacia su proyecto político. Aunque los resultados ya están consolidados por la OMPE, la proclamación oficial de la presidenta electa aún corresponde al Jurado Nacional de Elecciones, organismo encargado de formalizar el cierre del proceso electoral. Con esta victoria, Perú entra en una nueva etapa política, mientras la región observa con atención el rumbo que tomará el próximo gobierno en uno de los desenlaces más estratégicos de América Latina.
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0: Mundial FIFA 2026 se dejó un fin de semana cargado de definiciones, sorpresas y primeros clasificados a los octavos de final. El sábado se cerró la fase de grupos con varios resultados importantes. Colombia empató 0-0 frente a Portugal en un partido intenso, marcado por la polémica anulación de un gol de Davinson Sánchez en tiempo de adición. Con este resultado, la selección Colombia terminó invicta y como líder de su grupo con 7 puntos, en donde si no se hubiese anulado ese gol, tuviésemos 9 puntos en la tabla, pero aún así estamos en la punta. Ese es el grupo K, en donde pues mientras Portugal también aseguró su clasificación. Pues ese mismo día Inglaterra venció 2-0 a Panamá y terminó primera de su zona. Croacia derrotó 2-1 a Ghana, resultado que le permitió avanzar a la siguiente ronda. Mientras Ghana también logró meterse entre los clasificados, pues en otro de los partidos destacados, Argentina superó 3 1-1 a Jordania y cerró una fase de grupos perfecta. Además, Austria y Argelia empataron 3-3 en uno de los juegos más emocionantes de la jornada, resultado que dejó a ambas selecciones con vida en el torneo. También el sábado, República Democrática del Congo venció 3-1 a Uzbekistán. Y pues allí pues consiguió su paso a la ronda de 32, donde deberá enfrentar a Inglaterra. El domingo comenzó oficialmente la fase de eliminación directa. Canadá, uno de los países anfitriones, derrotó 1-0 a Sudáfrica y se convirtió en el primer clasificado a los octavos de final. El triunfo canadiense confirmó el buen momento de los locales y abrió una nueva etapa del Mundial en la que ya no hay margen de error. La jornada del lunes dejó más emociones. Brasil venció 2-1 a Japón y aseguró su lugar en la siguiente ronda. Paraguay dio uno de los golpes más fuertes del torneo al eliminar a Alemania en definición por penales, luego de empatar 1-1 en el tiempo reglamentario y suplementario. Los paraguayos se impusieron 4-3 desde el punto penal y dejaron fuera a una de las selecciones históricas del Mundial. Más tarde, Marruecos también avanzó por penales tras igualar 1-1 con Países Bajos. El equipo africano ganó la definición 3-2 y consiguió su clasificación a los octavos de final, confirmando que sigue siendo una selección competitiva en instancias decisivas. Con estos resultados, Canadá, Brasil, Paraguay y Marruecos ya tienen cupo en los octavos. Colombia, por su parte, enfrentará a Ghana en la ronda de 32 en un partido que es muy importante para seguir avanzando en el Mundial. Esa es la definición y también pues un balance de cómo se encuentran las diferentes llaves hasta el momento, que conducen ya a los octavos de final en estos compromisos deportivos de la Copa Mundial de la FIFA 2026.
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0: Este martes 30 de junio del 2026, la tasa representativa del mercado en Colombia se ubicó en 3.513 pesos con 54 centavos por dólar. Registra un incremento frente al lunes 29 de junio de 2026, cuando la cotización fue de 3.450 pesos con 28 centavos. Una variación de 63 pesos con 26 centavos más. Esto equivale a un alza del 1,83%. Pues el aumento del dólar frente al peso colombiano estuvo impulsado por el fortalecimiento de la divisa en los mercados internacionales y por una mayor cautela de los inversionistas ante el comportamiento de la economía global. Con esa información llegamos al final de esta emisión de Meridiano 70 Noticias. Gracias por acompañarnos y por mantenerse informado a través de nuestra señal. 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Que tengan ustedes un excelente martes. Inicia esta semana pues luego de un puente festivo, donde pues hubo un tiempo también de descanso, también donde también se vivió parte de la Copa Mundial de la FIFA 2026, y pues esto también permite que el fútbol pues pueda unir a los amigos, pueda unir a la familia, y esto también ha generado también atención por parte de los colombianos, también a quienes están observando el fútbol frente a estas sorpresivas clasificaciones a los octavos de final, que ustedes podrán conocer esta información y que estaremos también compartiendo detalles cómo se encuentra ya esas llaves a través de nuestro sitio web www.meridiano70.co. Todo un equipo les ha llevado a ustedes estas informaciones. En la dirección, Carlos Alberto Jaimes Castro. En la producción, Alberto Cadena. En transmisores, Ramón Gámez. Y en la presentación de las informaciones, Carlos Chía. Los dejamos con el mensaje de vida del padre Jim Martínez, la palabra de Dios para hoy. Que tengan ustedes un excelente martes y un buen día para todos.
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14: Bienvenidos a este espacio Reflexionemos el Evangelio en Familia. Un saludo muy especial para todos ustedes, queridos hermanos, en este día al finalizar este nuevo mes. Hoy el Evangelio nos invita a descubrir que Jesús permanece con nosotros aún en medio de las tormentas de la vida. Los invito a disponernos para escuchar la palabra de Dios en el nombre del Padre, del Hijo y del Espíritu Santo. Amén. Del Evangelio según San Mateo, capítulo 8, del 23 al 24. En aquel tiempo subió Jesús a la barca y sus discípulos lo siguieron. De pronto se levantó en el mar una tempestad tan fuerte que las olas cubrían la barca, pero él dormía. Los discípulos se acercaron y lo despertaron diciendo: Señor, sálvanos que perecemos. Él le respondió: ¿Por qué tienen miedo, hombres de poca fe? Entonces se levantó, increpó a los vientos y al mar, y sobrevino una gran calma. Los hombres admirados decían: ¿Quién es este que hasta el viento y el mar le obedecen? Palabra del Señor. Gloria a ti, Señor Jesús. Querida familia, el evangelista San Mateo nos describe un pasaje para una comunidad cristiana que atraviesa un momento de persecución, de incertidumbre y de mucho sufrimiento. La barca representa la iglesia, pero también representa nuestra propia vida, nuestras propias familias. Todos en algún momento experimentamos tormentas que parecen capaces de hundir nuestros proyectos.
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15: 1:00 p.m, 11 minutos.

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0: una de la tarde, 18 minutos.
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1: 1:00 p.m, 22 minutos.
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0: Una de la tarde, 25 minutos.
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0: Una de la tarde, 35 minutos.
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1: 1:40 p.m.
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0: una de la tarde, 44 minutos.
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0: Una de la tarde, 50 minutos.
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1: 1:54 PM.
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1: 1:55 PM.
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1: 2:08 p.m.
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1: 2 de la tarde, 17 minutos.

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0: 2 de la tarde, 28 minutos.
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0: Estaremos haciendo, señorazo. Ahora sí.
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1: 2 de la tarde, 47 minutos.

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1: 2 de la tarde, 59 minutos.
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1: 3 de la tarde, 55 minutos.
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Amables oyentes, muy pero muy buenas tardes, cordial saludo. Bienvenidos a Trochando Recuerdos, el programa llanerísimo de Radio Meridiano 70, la emisora que se siente y se ve. Es un verdadero placer laborar para ustedes en la planta transmisora. Está nuestro compañero de labores Ramón Gámez Romero. Parte técnica y plataformas digitales, el ingeniero de sonido Carlos Chía. Presentación del programa, este amigo y servidor de ustedes, Jaime García Talla. Estamos todos bajo la dirección general de nuestro gerente, el doctor Carlos Alberto Jaime Castro. Martes 30 de junio del año 2026, felicitamos en este día de manera muy especial a todos los cumpleañeros. Nuestro mayor deseo, que Dios les bendiga abundantemente, les depare largos años de feliz existencia, mucha salud, éxito, prosperidad y bendiciones. Mi eterno agradecimiento a mi Padre Dios Todopoderoso y a la Santísima Virgen, que me conceden vida y salud para estar con ustedes y ofrecerles un programa más de Trochando Recuerdos. En este inmenso llano colombo venezolano abrimos el tranquero de los versos para que salga este tropel de canciones. Invitamos para abrir el programa recordando la gran voz del Pico de Oro de Venezuela, José Ali Nieves. El llano no se ha perdido.

7 minutos entrochando recuerdos, 4:17 minutos. 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Vaya y compre su casabe. 4:17 minutos, aquí está la voz de Javier Cedeño, lo nuevecito, nos hizo llegar este tema que se titula Se me fue sin un motivo, la voz de Javier Cedeño.

4:22 en Trochando Recuerdos. 4:22. Aquí está la voz de Julio Miranda, recordando esta gran voz del cantautor del amor. Julio Miranda, conté mis penas al río.

4:26 Entrochando Recuerdos, 4:26. 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La música la presentamos con Elena Patricia, Gotas de Amor, de la autoría de Héctor Paul Vanegas.

4:30 nos escribe nuestro querido y apreciado amigo, el maestro Javier Rivera. Nos escribe y nos dice don Javier Rivera, para reportar sintonía desde San Luis de Palenque, amigo mío, desde las costas del río Pauto. Muchísimas gracias a don Javier Rivera. También está en sintonía mi buen amigo Julio Alberto Socalagüí Cermeño. Vamos a proseguir con más de la música. Saludo también para mi compadre Martín Gaona y mi comadre Mélida Martínez. Aquí está la voz de mi compadre Juan Farfán, tiempos que se van no vuelven.

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1: 4 de la tarde, 38 minutos.
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4:40 minutos entrochando recuerdos. Muchísimas gracias por continuar con nosotros. Trochando recuerdos a través de Radio Meridiano 70, la emisora llanerísima. Desde Arauca, Colombia, transmitimos Trochando Recuerdos. Aquí está la voz de Leti Guarán, vete de aquí.

4:45 Entrochando Recuerdos, el programa llanerísimo de Radio Meridiano 70, la emisora que se siente y se ve. 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La voy al estilo del cardenal sabanero Reinaldo Armas, que nos entierren junticos.

51 minutos, queridos amigos. Llegamos a la parte final de nuestro programa en la tarde de hoy. Si Dios y la Virgen lo permiten, mañana los esperamos en punto de las 4 de la tarde. Los dejo con Aries, Vigo, Gabanes y Corocoras.

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1: 5 de la tarde, en punto.
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0: 5 de la tarde, 24 minutos.
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2: 5 de la tarde, 32 minutos.
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0: 5 de la tarde, 56 minutos.
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A continuación, las notas del himno de la República de Colombia. Letra Rafael Núñez. Música Orestes Índici. Ejecutando el arpa magistralmente, el maestro Nelson Acevedo.

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1: 6 de la tarde, un minuto.
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1: 6 de la tarde, 6 minutos.
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0: 6 de la tarde, 9 minutos.
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0: 6 de la tarde, 15 minutos.
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0: 6 de la tarde, 15 minutos.
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0: 6 de la tarde, 26 minutos.
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0: 6 de la tarde, 26 minutos.
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1: 6 de la tarde, 33 minutos.
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0: 6 de la tarde, 38 minutos.
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0: 6 de la tarde, 39 minutos.
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0: 6 de la tarde, 49 minutos.
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0: 6 de la tarde, 49 minutos.
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1: 6:52 PM.
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1: 6 de la tarde, 55 minutos.
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